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1: Un hombre joven se le acercó y le dijo: Maestro, ¿qué es lo bueno que debo hacer para conseguir la vida eterna? Jesús contestó: ¿Por qué me preguntas sobre lo que es bueno? Uno solo es bueno, pero si quieres entrar en la vida, cumple los mandamientos. El joven dijo: ¿Cuáles? Jesús respondió: No matar, no cometer adulterio, no hurtar, no levantar falso testimonio, honrar al padre y a la madre, y amar al prójimo como a ti mismo. Mateo 19, versículo 16 al 19.
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Feliz el hombre que no sigue el consejo de los malvados, ni va por el camino de los pecadores. No hace causa común con los que se burlan de Dios, sino que pone su amor en la ley del Señor.
En ella medita noche y día. Ese hombre es como un árbol plantado a la orilla de un río que da su fruto a su tiempo y jamás se marchitan sus hojas. Todo lo que hace le sale bien. Con los malvados no pasa lo mismo, pues son como paja que se lleva el viento. Por eso los malvados caerán bajo el juicio de Dios y no tendrá parte en la comunidad de los justos. El Señor cuida el camino de los justos, pero el camino de los malos los lleva al desastre. Bendigamos a Dios. Te alabamos, Señor. 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
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Ashka bay San Mateo, capítulo 7, versículo 24. Por lo tanto, el que me oye. Hace lo que yo digo. Es como un hombre prudente que construye su casa sobre la roca. Escame ya, vení. Shualmai, va Salmo 1, versículo 3. Dice, veis, versículo 3. La jangualas con te. 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Y Choneito, va San Mateo, capítulo 7, versículo 24. 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Pero ajun winach, ¿sí? Ojeabe, vino la lluvia, crecieron los ríos, soplaron los vientos contra la casa, pero no cayó porque estaba sobre la roca. Hay problemas, hay ailal. 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
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En cambio si asa bai chonek to bai versículo 26 pero el que me oye no hace caso a lo que yo digo. Es como un hombre tonto que construyó su casa sobre la arena. Vino la lluvia, crecieron los ríos, soplaron los vientos y la casa se vino abajo. Fue un gran desastre. Abi, ya no es importante, hermano. 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
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Cuando preparado, ¿ah? Loca no había estado, dijo que se ha ido, ¿qué es eso? 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Pero muchas veces, por falta de oración, por falta de entender, todos saben que no hay ahí, todos saben que no hay ahí. Pero aspas un ganes dicho, escuica no. ¿Quién vive? 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Shashkat. En cambio, los malvados no pasa lo mismo. Son como paja que se lleva el viento. 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Juan hay toch bay versículo 5, que ya ves si bay 5. Pero los malvados caerán bajo, si es que caerán bajo el juicio de Dios. 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

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Y dice Juan Hagal seguir baico salmo. Uno de versículo 6 o que ya ve. El Señor cuida el camino de los justos, pero el camino de los malvados los llevará al desastre. 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
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Y este es un último versículo. Bay Salmo 1:6. Dice Baito. En cambio, sí. Los malvados se los llevará, sí, al desastre. Ah, yo en alto, además Juan Oxnap alto, sí. Cusculalo con las huicanas en la ley. 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Oje ya ve. Hay un saco. Versículo jaleras que va en primera de Pedro. Aléjese del mal. Haga el bien. Busque la paz. Y sígala. Te sí. 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
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Ay, hermanos, y hay un versículo ya la naito junti o ya lo nascati. Pues el Señor cuida a los justos.

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Segunda de crónicas. 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

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Él es el rey de reyes, el señor de señores. 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Feliz noche a ellos que han Radio Carisma y a seguir y a no jugar a Bayulak Tekona. Amén.

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1: Ustedes serán odiados por causa mía, pero el que se mantenga firme hasta el fin se salvará. Mateo 10:22.
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0: 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Y en Isbabelano, con tres lojos, unos momentos antes de que cantochi el ichco programa. Cristiano Shin, en el nombre del Padre, del Hijo y del Espíritu Santo, un solo Dios verdadero. Amén. 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Tengan a cada uno de ustedes, queridos hermanos, muy buenas noches, saludos cordiales donde quiera que nos están escuchando, en diferentes lugares, cantones, municipios, caseríos desde la Unión Americana. ¿Qué tal? ¿Cómo están por ahí? ¿Cómo les fue este día? Queridos hermanos, quizás ustedes ya se encuentran ya descansando en la renta o todavía en su trabajo. Dios con ustedes. Les doy la bienvenida en nuestro programa Alabanzas en Competencia, donde voy a estar presentando las alabanzas que va a estar en competencia. Quiero su participación durante este programa. Queridos hermanos, pueden comunicarse mandando sus comentarios. ¿Desde en qué lugar nos están visualizando? Saludos y bendiciones. Entonces, damos inicio con nuestro programa escuchando la primera alabanza que va a estar en competencia, que canta Voceros de Cristo.
1: Gloria a Dios, gloria a Dios. Vamos a seguir cantando esta alabanza que dice así: levanta tus manos y canta conmigo. Amén.

0: Bien, estas son las dos alabanzas que va a estar en competencia. Así que pueden comunicarse, pueden mandar sus mensajitos, comentarios. ¿Por cuál de estas alabanzas podemos escuchar con ustedes? Pueden comunicarse. Nuestro teléfono está completamente disponible. 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Carisma, buenas noches.
1: Buenas noches.
0: Buenas noches, hermano. Está bien, hermano, no te tolió cabí.
1: No sé,
0: ah, está bien, hermano.
1: ¿Qué?
0: Yujo al Dios, hermano.
1: Un saludo ayer.
0: Yujo al Dios.
1: Llamas con música. ¿También cae aquí, sí?
0: Ajá, Kaiton tú.
1: Ah.
0: Está bien, hermano. Yujo al Dios, como amdioseto.
1: Bueno, ayer.
0: Bueno, Shin, vaya.
1: No.
0: 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Naiko comentario, Mayal Hayo Klemna, Bayayon Kaitila, saludos hermana, por la primera, nos dice por acá, visualizando en Escondido, California. ¿Qué tal, hermano Ernesto? ¿Cómo se encuentra? ¿Cómo te fue este día? Día martes, quizás ya se encuentra. ¿Te encuentras ya descansando? ¿O todavía en el trabajo? Saludos cordiales. Gracias por ver la transmisión. Bien, queridos hermanos, veo por acá que tenemos la primera alabanza. Tenemos con 5 votos. Así que les dejo con esta alabanza que canta Voceros de Cristo. Nishine Shabshalwom, Chivil Kaitila, Pashko Babel, Tolmayal, Walia, Ganar, Yetoj, Oye, Bisboto, Yustushano, Jeshua, Kanoj, Yetoj, Kovit, Tolmayal, Ganar, Chivit Neshim, Voceros de Cristo, Kawil Kolba 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
2: Gloria a Dios, gloria a Dios. Vamos a seguir cantando esta alabanza que dice así: levanta tus manos y canta conmigo.

0: Amén, gloria a Dios. Más fuertes. Ese aplauso.
1: Bien, queridos hermanos, qué bonito cantar a nuestro Dios. Qué bonito gozar delante de Él. Es así como estamos dando las gracias a nuestro Dios por la vida que Él nos está dando, queridos hermanos. Nos dice en Salmo 100: canten al Señor con alegría, habitantes de toda la tierra. Con alegría adoren al Señor, con gritos de alegría vengan a su presencia. Bonito cantar delante de Él. Queridos hermanos, espero que ustedes por ahí, donde quiera que se encuentran sintonizando Radio Carisma, que están gozando también. 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

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Bien, mandamos cordial saludo al hermano Enrique, nos está escuchando en esta hora de la noche, sintonizando Radio Carisma, nos dice por acá. Mi voto por la primera hermana, soy Enrique, aquí en Mayalanishkan. Me saluda una mi amiga que se llama Lucía, se encuentra en San José, Yulatizú. Saludos cordiales, hermana Lucía, de parte del hermano Enrique. Muchas bendiciones, hermano. Gracias por su mensaje. Saludos cordiales para ti también, con toda la familia. Hermanos que nos escucha por parte de Ishkan. Santa María Candelaria, Mayalán, Nueva Generación Maya, Victorias 20 de Enero. Y desde Peñas Blancas mandamos cordial saludo al hermano Juan Zoc, si nos está escuchando también. También Piedras Blancas que nos escuchan por parte de Petén, parte de México. Y en otros lugares más, municipios donde está llegando la transmisión, mandamos cordial saludo desde la cabina central de Radio Carisma. Bien, nos está llegando otro mensaje por acá, hermana, yo voto por la primera. Saludos cordiales para ti y también a todos los oyentes, nos dice este mensaje. Muchas gracias por el saludo igualmente. Saludos y bendiciones. Tenemos saludos por acá o comentarios que nos está llegando. Gracias por comentar, queridos hermanos, en nuestra transmisión. Tenemos un comentario por acá. Muy buenas noches, hermana. Me llamo Sebastián Francisco desde Huehuetenango, la terminal. Estoy en sintonía. Quiero escuchar la primera alabanza. Gracias. Bendiciones, hermano Sebastián. Seguramente ya descansando. Saludos cordiales y bendiciones. Gracias por ver la transmisión y también por su comentario. Los hermanos que nos está viendo por parte de Huehuetenango, Soloma, San Mateo Ixtatán, San Miguel, San Rafael, en otros lugares más. Estamos con ustedes, contento, feliz, acompañándoles con nuestro programa Alabanzas en Competencia. Pues ya presenté las dos alabanzas que va a estar en competencia. Tenemos la primera alabanza que canta Pentecostés y la segunda alabanza que canta la hermana Katy. Estas son las dos alabanzas que está en competencia, así que pueden comunicarse mandando sus mensajitos, comentarios,
desde donde nos visualiza. Muy buenas noches, hermana Flori. Ánimo en tu programación. Saludo a todos los fieles oyentes de la radio, especialmente al hermano predicador de turno. Ánimo. Saludos también a todos los locutores de la radio. Mucho ánimo, nos dice por acá. Gracias. Escuchando con mi esposo Ramos en la zona 6 de Barías. Amén. Voto por la segunda alabanza, nos dice la hermana Angélica Juan. Saludos cordiales, hermana, con su esposo, con la familia. Gracias por ver la transmisión. Gracias por la animación. Muchas bendiciones. Kawil culpa y hermana Angélica, Tolanan Capachín, Onisieloni, y a tu aljona Varela Altila Castilloni. Muy buenas noches, hermana Flori, Chito Walshin. Buenas noches, hermana Angélica. 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Mandamos cordial saludo al hermano Moncho Balta, nos está también visualizando en esta hora. Muy buenas noches, hermana. Estoy en sintonía desde Omaha, Nebraska, Estados Unidos. Voto por la segunda alabanza. Muchas gracias, hermano. Saludos cordiales, que el Señor te bendiga. Saludos cordiales también al hermano Pancho Antonio. Saludos cordiales, hermana, nos dice por acá. Muchas gracias por el saludo, hermano Pancho. Igualmente, saludos cordiales para ti. 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

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Queridos hermanos, el tiempo es para ustedes para poder comunicar por cuál de estas dos alabanzas desean de escuchar, quizás la primera o la segunda. El tiempo es para ustedes para mandar sus mensajitos, comentarios o también si tienen saldo pues

pueden llamarnos también en este momento. Bien, queridos hermanos, tenemos un saludo por acá del hermano Francisco Ramírez. Hermana Flori, muy buenas noches, saludos cordiales a cada uno de ustedes, nos dice por acá, muchas gracias. Y también a los que están en sintonía de Radio Carisma, gracias, mi voto por la primera. Feliz noche para todos y bendiciones, Cristo viene. Muchas gracias, hermano Francisco Ramírez, igualmente, feliz noche, Dios te bendiga. Gracias por ver la transmisión. 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Muy bien, hay con mensaje, Tolananaje, Capachok, Bayayón, muy buenas noches, hermana Chitowal Shina, Intowal Chihuij, Reina Sebastián. 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Muy buenas noches, hermana Flori, Chihuahua, Albotarinco, primera, hermano Juan. 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Bien, queridos hermanos, les dejaré con la primera alabanza, que ganó con 4 votos con el tema Oh Dios es bueno.

Amén, gloria a Dios. Oh, Dios es bueno, nos dice esta alabanza que acabamos de escuchar con ustedes en esta hora de la noche, queridos hermanos. Dios es bueno con cada uno de nosotros. ¿Por qué Dios es bueno? Porque Él nos da la vida. Nos cuida, queridos hermanos. Dios nunca nos abandona. Tenemos un amor tan grande de nuestro Dios. Nos dice en Salmo, nos dice en Crónicas 16:34. Den gracias al Señor porque Él es bueno. Su amor perdura para siempre. Este versículo nos invita a dar gracias a Dios en todo momento, recordando que su bondad no cambia y su amor nunca se acaba, sin importar las promesas, los problemas que enfrentamos en esta vida. Dios es bueno. Tenemos un Dios que nos ama, tenemos un amor de nuestro Dios, es tan grande. Cuida, queridos hermanos, ustedes encuentran momentos difíciles, problemas. Recuerden que Dios es bueno, Dios nos bendice también. Muchas gracias por su fina sintonía. Veo por acá, ya solo nos resta 5 minutos en este programa. Gracias por conectarse en nuestra transmisión. Gracias por sus comentarios. Gracias también si ustedes compartieron esta transmisión. Muchas gracias. Que Dios me los bendiga. Hay que descansar, si Dios nos permite la vida, hasta el día de mañana. Saludos y bendiciones para todos. Que descansen y el Señor les bendiga. Queridos hermanos, Dios con ustedes. Feliz noche. Y les dejo con este canto que canta Nueva Visión. 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
1: Ustedes serán odiados por causa mía, pero el que se mantenga firme hasta el fin se salvará. Mateo 10:22.

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En el nombre del Padre, del Hijo y del Espíritu Santo, de vida, un solo Dios verdadero, amén. 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
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Amén. Padre nuestro que estás en el cielo, santificado sea tu nombre. Venga a nosotros tu reino, hágase tu voluntad. En la tierra como en el cielo, danos hoy nuestro pan de cada día, perdona nuestras ofensas, como también nosotros perdonamos a los que nos ofenden. Y no nos dejes caer en la tentación, mas líbranos del mal. Amén. Alégrate, María, llena eres de gracia. El Señor es contigo, bendita tú entre todas las mujeres, y bendito el fruto de vientre Jesús. Santa María, Madre de Dios, ruega por nosotros los pecadores, ahora y en la hora de nuestra muerte. Amén. Gloria al Padre, al Hijo y al Espíritu Santo, como era al principio, ahora y siempre, por los siglos de los siglos. Amén. En el nombre del Padre, del Hijo y del Espíritu Santo, un solo Dios verdadero. Amén. Bien, hermanos, hijo al Dios, Dios vaya y eto, feliz noche. Ay, es el más anhelo, hermanos.

Antes de formarte en el seno de tu madre, ya te conocía. Antes de que tú nacieras, yo te consagré. Y te destiné a ser profeta de las naciones. Irás a donde quiera que te envíe y proclamarás todo lo que yo te mande.

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Sí, Señor. Oh, te damos gloria. Te damos gloria, Señor.

0: Gloria a Dios. ¿Cuándo dicen gloria a Dios, hermanos? ¿Cuándo dicen aleluya?
1: Aleluya.
0: Amén. 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

Cante al Señor toda la tierra, canten al Señor, bendigan su nombre, su salvación anuncien día a día. Salmo 96.

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Muy buenos días, mis queridos hermanos y hermanas. ¿Cómo me amanecieron hoy? ¿Cómo amanecieron? Espero que todo bien allá en casa. Saludos y bendiciones para cada uno de ustedes. Y saludos y bendiciones para las hermanas que están ahí haciendo su fuego o preparando el desayuno para el esposo, para el marido o también para sus hijos, que muchos irán a la escuela, su marido irá al trabajo, así que saludos y bendiciones para cada uno de ustedes, mis queridos hermanos y hermanas, en esta hermosa mañana. Así es como vamos a darle inicio, o así es como vamos a iniciar a estar con ustedes con los programas de esta hermosa mañana. Así que, mis queridos hermanos y hermanas, si ustedes están ahí disponibles un ratito, vamos a darle las gracias al Señor por otro día más de vida que Él nos ha regalado. Él nos ha abierto los ojos, mis queridos hermanos y hermanas. Él nos ha dado también todo lo que tenemos. Así que hay que agradecerle, mis queridos hermanos y hermanas. Así que en esta hermosa mañana, todos diciendo, también invoquemos el nombre de nuestro Señor Jesucristo, en el nombre del Padre, y del Hijo, y del Espíritu Santo de vida, un solo Dios verdadero, amén. Amado Padre, en esta hermosa mañana, en primer lugar, Señor, te doy las gracias por esas hermosas bendiciones que nos das, Padre Santo. Gracias, Dios Rey de la Gloria, Señor. Gracias, Dios Padre Todopoderoso, Señor. Oh Dios Rey de la Gloria, Señor, estoy ante ti para darte las gracias por haberme dado otro día más, Señor. Porque si tú hubieras decidido quitarme esta vida, Señor, en un segundo me lo quitas, Padre Santo. Porque tú eres el dueño de mi vida, eres el dueño de esta vida, Señor. Por eso te damos las gracias, Padre Santo, Rey de la Gloria, en esta hermosa mañana, Señor. Gracias, Padre Santo, Rey de la Gloria. Gracias, Señor. 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Gracias, Rey de la Gloria, Mam. 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
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Así es, Padre Santo, Dios Rey de la Gloria, en tus manos entregamos nuestra vida, nuestra salud, Padre Santo. Cuídanos, protégenos, Dios Rey de la Gloria, en esta hermosa mañana y también este día. Entrego en tus manos la vida de mis hermanos que están allá en los Estados Unidos. Cuídalos, protégelos, bendícelos, Señor. Y también entré en tus manos a mis hermanos que se encuentran en un hospital, que están ahí, Señor, Rey de la Gloria, enfermos. Los entré en tus manos, Padre Santo, para que tú los bendigas, para que tú los levantes, tú los sanes, Padre Santo, Rey de la Gloria. En tus manos, Señor, entregamos nuestras vidas en esta hermosa mañana. Y en tus manos, Padre Santo, empezaremos otro día más, Rey de la Gloria, y queremos tu bendición. 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Y no es más, yo gana. Amén y amén. Gloria al Padre, al Hijo y al Espíritu Santo, como era en el principio, ahora y siempre, por los siglos de los siglos. Amén. En el nombre del Padre, del Hijo y del Espíritu Santo de vida, un solo Dios verdadero.

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1: Cuando le preguntaron que cuál era el mandamiento más importante, Jesús dijo: amarás al Señor tu Dios con todo tu corazón y con toda tu alma y con toda tu mente. Este es el primero y grande mandamiento, y el segundo es semejante a este: amarás a tu prójimo como a ti mismo. Mateo 22:37-39. Al sustituir el odio y el resentimiento con amor y amabilidad, te sentirás más cerca de Dios y verás que hay más paz en tu vida.
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0: Muy bien, mis queridos humanos y humanas, así es como le vamos a dar inicio con el programa de cantos al amanecer, donde vamos a estar alabando y glorificando el nombre del Señor.
1: Gracias por la luz
0: en esta hermosa mañana.
1: Bendición.
0: Y luego, ¿cuál es un programa de las chinas con Rini Bala de la?
2: Yo, a través de esta alabanza te digo.
0: 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Salón de Rini, las que tomó el día, juntan con alabanza, tomó Rini. O que él tomó ya vas controlan el de la.
2: Para ti, Jesús.
0: 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Muy bien, mis queridos hermanos y hermanas, así que comuníquense con nosotros a los números de teléfono 33897030 o 4841-4805. Ahí pueden comunicarse con nosotros y solicitar su alabanza.
1: Gracias por un día y la...
0: En esta hermosa mañana, así que mis queridos hermanos y hermanas, aquí estaremos al pendiente para que ustedes ahí... puedan comunicarse con nosotros y con nosotros muchísimo gusto. Les vamos a complacer con su alabanza.
1: 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Gracias por la luz.
0: Y tu creación. Gracias. Controlan el tila y todo lo así. Hecho, me llevo la comunicación, todo al jeto.

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Así es, mis queridos humanos, humanas, cómo nos están llegando aquí unas comunicaciones de parte del hermano Juan Cristóbal, que nos dice, buenos días, hermano, un cordial saludo para ti, y saludos al hermano predicador de turno, que es el hermano Augusto, y me puedes complacer con dos alabanzas de trascendencia. Gracias, Dios te bendiga, siempre feliz día. Muchísimas gracias, hermano Juan, igualmente que el Señor te bendiga, desde donde estás, ahí yo sé que ahí sigues en tu renta o también ya estás directo al trabajo, pero que el Señor me lo bendiga, hermano Juan. Así que sin más preámbulo, hermano, te voy a complacer con tu alabanza. Hay un machino que va a complacer a hermano Juan y la idea es alabanza sin y todos los sin chicambas que en tiempo ahí está el sin chiche una alabanza. Libre tu sin chicano uno galletín a través de llamada, mañana uno mensaje.

muy bien, mis queridos hermanos y hermanas. Así es como nos estamos gozando con el Señor en esta hermosa mañana. Y también así es como nos vamos a despedir con ustedes, mis queridos hermanos y hermanas, con el programa de Cantos al Amanecer. Así que en esta hermosa mañana, así es como nos despedimos, y no cambien de sintonía, mis queridos hermanos y hermanas, que en un momento vendrá la palabra del Señor con nosotros. Así que bendiciones y feliz día. 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

0: amabilidad, te sentirás más cerca de Dios y verás que hay más paz en tu vida.
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Que vive y reina por los siglos de los siglos. Amén. En el nombre del Padre, del Hijo, de vida, del Espíritu Santo, de vida, un solo Dios verdadero. Amén. Y amén. 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Va el libro de Ezequiel, libro del profeta Ezequiel, capítulo 9, versículos del 1, 7, 10, del 18 al 22. Sheashkati. Después oí una voz muy fuerte que me gritó al oído: ya llegan los que van a castigar a la ciudad, cada uno con armas de destrucción en la mano. Vi entonces que seis hombres entraban por la puerta superior que da al norte de uno con un mazo en la mano. En medio de ellos venía un hombre vestido de lino. Llevaba a la cintura instrumentos de escribir. Entraron y se detuvieron junto al altar de bronce. Entonces la gloria del Señor de Israel se elevó por encima de los seres alados, de donde había estado, y se dirigió a la entrada del templo del Señor. Llamó al hombre vestido de lino que llevaba a la cintura instrumentos de escribir. Le dijo: recorre la ciudad de Jerusalén, pon una señal en la frente de los que
se sientan tristeza, de los que sientan tristeza, a pesar de por lo las cosas desestables que hacen en ella. Luego oí una voz que les decía a los otros hombres: vayan tras a recorrer a la ciudad. Comenzaron por mi templo, meten sin ninguna compasión a ancianos, jóvenes, muchachas, niños, mujeres, pero no toquen a nadie sin que tenga la señal. Los que tengan, no toquen a nadie que tenga la señal. Entonces comenzaron por los ancianos que estaban delante del templo. Después dijo: vayan al templo, profánenlo, llenen de cadáver a los atrios. Ellos salieron, comenzaron a matar a la gente en la ciudad. La gloria del Señor se elevó por encima del templo y se colocó sobre los seres alados. Entonces alzaron las alas, se levantaron del suelo. Yo vi cómo se levantaron con las ruedas alado a su lado. De Israel estaba por encima de ellos, eran los mismos seres alado que había visto. Eran cada uno de ellos, tenían cuatro caras, cuatro alas. Debajo de las alas se veía algo que parecía mano de hombres, y las caras tenían la misma apariencia que las seres alado que yo había visto junto al río Quebar. Cada uno avanzaba, las seres alado que había visto junto al río Quebar, y avanzaba de frente. Bendigamos a Dios, te alabamos, Señor. Y igual Dios es hermanos. 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Lectura del Santo Evangelio de nuestro Señor según San Mateo, capítulo 18, versículo 15. Ojabno habení, ashkabai, versículo 20. Gloria a ti, Señor. Jesús. 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
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Jesús dijo a su discípulo, si tu hermano te hace algo malo, habla a solas con él, hácele reconocer su falta. Si te hace caso, ya has ganado a tu hermano. Si no te hace caso, llama a unos dos personas más para que toda la acusación se base en el testimonio de dos o tres testigos. Si tampoco te hace caso a de ellos, díselos a la comunidad. Si tampoco hace caso a la comunidad, entonces habrás de considerarlo como un pagano o como uno de los que cobran impuestos para Roma. Para Roma, les aseguro que lo que ustedes aten aquí en la tierra también quedará atado en el cielo. Y lo que ustedes desaten aquí en la tierra también quedará desatado en el cielo. Esto les digo, que si dos de ustedes se ponen de acuerdo aquí en la tierra para pedir algo en oración a mi Padre que está en el cielo, se los dará, porque donde dos o tres se reúnen en mi nombre, allí estoy yo en medio de ellos. Bendigamos al Señor. Gloria a ti, Señor Jesús. Amén. 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
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Comenzando en el templo, sí. Sin ninguna compasión. Ancianos, jóvenes, muchachas, niños, mujeres. Y los que tenían señal, pero no toquen a nadie que tenga la señal. Ellos comenzaron por los ancianos. 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
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Pasa lo que pasa. Sigo adelante en la obra de Dios. Amén, mis hermanos. 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
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Se chaliéramos pagano. Se chalía la mos pagano, hermanos. 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
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Cerca de la gente que se ha hecho un poco de tiempo. Dios escucha la oración. Dios escucha la oración. Tiene poder para sanar, tiene poder para sanar. Gloria sea a él. 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
1: Perdona liberalmente. Cuando Jesús estuvo en la tierra, Pedro le preguntó: Señor, ¿cuántas veces perdonaré a mi hermano que peque contra mí? ¿Hasta siete? Jesús le dijo: No te digo que hasta siete, sino hasta 70 veces 7. Mateo 18:21-22. Cuando ofrecemos libremente el perdón a otros, podemos tener más paz y perdón en nuestra alma. Si sigues a Jesucristo y aplicas estas 5 lecciones que enseñó, tu vida será más feliz.
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Con teléfono disponible 3389-7030-4841-4805. 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

Queridos hermanos, reciben cordial saludo a cada uno de ustedes, donde quiera que nos están escuchando en esta hora de la mañana de este día miércoles 12 de agosto. Ya estamos a la mitad de esta semana que nuestro Padre Dios nos está bendiciendo. Ustedes por ahí quizás amanecieron todo bien, bendecido. Es que bendición de nuestro Dios, ya estamos viendo la luz de este día, ya estamos viendo su amor de nuestro Dios. Queridos hermanos, ustedes por ahí quizás todavía se encuentran allá en casita alistando las herramientas, o quizás ya se encuentran en sus trabajos. Que el Señor les bendiga y que pasen este lindo día todo bien. Sean bienvenidos en nuestro programa, un espacio donde estamos escuchando cantos en español. Pueden comunicarse solicitando sus cantos que desean de escuchar. En este momento, aquí con mucho gusto, les estaré complaciendo con sus cantos que desean de escuchar en español. Saludos y bendiciones a los hermanos que nos escucha por parte de los Estados Unidos, en diferentes estados, parte de Tierra Caliente, Tierra Fría, aquí en nuestro bello municipio de Santa Cruz Barías. Qué bonito gozar, qué bonito cantar a nuestro Dios. Por eso hay que cantar. Les invito a cada uno de ustedes que cantemos, gocemos delante de nuestro Dios agradeciendo por este nuevo día que Él nos está regalando. Si ustedes todavía se encuentran allá en casita, antes de salir a trabajar, mejor hay que orar, arrodillar delante de nuestro Dios, pedir la compañía durante este día, o todavía también, o quizás ya se encuentran en su trabajo, pero mejor pedir permiso a nuestro Dios antes de iniciar en su trabajo. Les dejo con más de estos temas de cantos, mientras que ustedes por ahí soliciten sus cantos que desean de escuchar. 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
1: Que dice así, hay una fiesta, amén. Esos aplausos que sean más fuertes, ya se cansaron.

más fuertes hermanos, ¿quién vive? ¿Ya su nombre? ¿Ya se cansaron? ¡Paramos! Seguimos hermanos.

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Queridos hermanos, es así como estamos escuchando estos temas de cantos. Gracias por su final sintonía. Todavía nos resta media hora de tiempo donde vamos a seguir con más de los cantos. Así que pueden comunicarse. Saludos cordiales a cada uno de ustedes que nos escucha por parte de Tierra Caliente, parte de Mayalán, siglo XX, si ustedes nos escuchan por ahí, en Nueva Generación Maya, por parte de México, a los hermanos que nos escuchan desde allí, saludos cordiales, parte de Petén, Sayache Petén, tenemos oyentes también por ahí, saludos cordiales también. También, queridos hermanos, que nos escucha también por parte de Nuevo San Mateo Ixtatán, Soloma, Santa Eulalia, Huehuetenango, desde la ciudad capital. Vamos con este canto que canta Nueva Luz con el tema Cada Paso que Doy. Recuerden, cada paso que damos, Dios, siempre Él está con nosotros.

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Queridos hermanos, vamos finalizando con nuestro programa Alabanzas al Creador, donde hemos escuchado cantos en español. Gracias por su fina sintonía, que Dios me los bendiga, siempre con cuidado en su trabajo. Les dejo con otro canto por acá y en unos momentos vamos a escuchar nuestra prédica en español.

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3: Vive la regla de oro. Jesús enseñó la regla de oro durante su Sermón del Monte. Así que todas las cosas que queráis que los hombres hagan con vosotros, así también haced vosotros con ellos. Mateo 7:12. En otras palabras, trata a otros en la manera que quieras que te traten. Al hacerlo, fortalecerás tus relaciones y serás más feliz.
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un aplauso a Jesús. Quede separado, un aplauso a Cristo, quede separado. Levantemos las manos y le damos adoración y alabanza al Espíritu Santo. Todos, bendito y alabado sea el Espíritu Santo. Bendito y alabado, no se oye, que se escuche esa alabanza. Los carismáticos alaben al Señor hasta muriéndose. Gloria, gloria, gloria, gloria, gloria, gloria, gloria, gloria. Alabanzas más, más, que suba más la alabanza. Démosle un volumen más, un número más en el nombre de Jesús. Glorias, glorias, glorias, glorias, glorias, alabanzas, alabanzas. Adoración al Cordero, adoración al Rey de la Gloria, adoración a Jesús, al Espíritu Santo. Al Espíritu Santo, démosle aplausos, démosle alabanza al Espíritu Santo. Ardiendo en el Espíritu, ardiendo en el Espíritu, será el evento que va a quemar tu vida. Hermano, apláudele al Espíritu Santo. Ardiendo en el Espíritu es el evento que va a tener más, más en tu corazón. Ardiendo en el Espíritu, fuerza del Espíritu, aleluya. Vamos, más aplausos y alabanza en el nombre de Jesucristo. Mandamos un aplauso para el mundo que conoce a Jesús, que se alegre, que en Los Ángeles hoy estamos jubilosos, jubilosos. Hoy estamos jubilosos, aplausos al Espíritu Santo, aleluya. Que se lleve la tristeza, que se lleve las cargas del Espíritu Santo y nos dejen libres. Un aplauso a la Virgen María para que se sientan bendecidos también en el amor de la Virgen María. En el nombre de Jesús, aplausos. Qué grande es el Señor. Hermano, hermana, saluda a tu hermano que está a tu lado y dile que el Espíritu Santo te bendiga. Dile así, dile fuerte, que el Espíritu Santo te bendiga. Qué grande es el Señor. Tomen asiento, vamos a comenzar esta palabra que vamos a traer hoy. No sé, yo sé que ustedes tienen mucha fe, o quizás no tienen mucha, pero vamos a agarrar fe. Tomen asiento, el Espíritu Santo, estamos escuchándonos también a nivel, por diferentes formas. Ahorita mucha gente estará escuchando, no sé por dónde. Un saludo, un aplauso para la gente que está escuchándonos también a través de estos temas que estamos transmitiendo. En ardiendo en el Espíritu. El Espíritu Santo, de verdad que es buenísimo. Porque como católicos, y hemos tenido la experiencia, por gracia de Dios, de que no se nos vaya el Espíritu. Ustedes sabían que esta ola del Espíritu, esta ola del Espíritu no debe ser para nosotros algo extraño. Para nosotros los católicos debe ser como algo que tiene que estar al alcance cada momento. Pero qué triste, y esto aquí le cae la pedrada a quien le caiga, que desde lo que saben mucho hasta los que sabemos pocos hemos quedado súper ignorantes. Y cuando no debe ser así. San Pablo decía, sean inteligentes para lo bueno. Y nosotros hemos sido al revés. Pero qué bueno es que estamos vivos y que no nos ha caído una bomba todavía. Estamos en este lugar libres para decir, ven Espíritu Santo. Y el Espíritu Santo vendrá a nosotros en el nombre del Señor. Amén. Aplausos al Espíritu Santo. La Biblia dice en Éxodo, quiero comenzar, mi tema se llama tener fe como un granito de mostaza. Ya sabemos las cancioncitas que han sacado muchos de copia en copia de granito de mostaza. Y ya sabemos del Evangelio cómo Jesús dijo, pero yo quiero empezar con lo que dijo Yahvé Dios a su pueblo, para que el pueblo tenga fe. El pueblo católico necesita fe. Mucha gente habla y mucha gente predica y ahí caen de todas las personas, no digo nombres, pero caen de todas las calidades, cualidades y títulos. Pero hace falta fe, con una mirada de fe. Una mujer le arrancó a Jesús su milagro. Y la fe no llega en caras bonitas, ni en caras feas, ni en corazones chiquitos, ni en corazones grandes. La fe llega a donde se clama. Si aquí se clama la fe,
llegará la fe al paralítico, al sordo, al ciego, al enfermo, al pobre, al rico, al blanco, al negro, al gordo, al guapo, porque la fe es de Dios y Dios da la fe, hermanos. Amén. Agárrense, yo quisiera que ustedes piensen cuán grande es su fe. ¿Quién de ustedes tiene fe? ¿Fe de veras? Yo estaba leyendo una partecita que decía, me la traigo así porque muchas veces uno escribe y escribe, y me encontré una frase que decía: la luz se nos quiebra en la garganta cuando decimos que tenemos fe y no hacemos nada. La fe se nos desaparece. Todos los católicos somos bautizados y recibimos la fe, pero no está actuando la fe. La fe es algo que no podemos ver. Y decir "tengo fe como un granito de mostaza" bastaría para que se movieran todas las montañas. Pero miren lo que pasó. Quiero que lean conmigo, abran su Biblia, si ustedes traen una Biblia, Éxodo capítulo 19. Vamos a leer del verso 3. Allí Moisés subió a encontrarse con Dios. ¿A dónde fue Moisés? Pues el Señor lo llamó desde el monte y le dijo: anúnciales. ¿Qué le dijo? Estas mismas palabras a los descendientes de Jacob, a los israelitas. Ustedes han visto lo que yo hice con los egipcios y cómo los he tratado a ustedes. ¿A dónde yo estoy? Como si vinieran sobre las alas de un águila. Así que si ustedes me obedecen en todo y cumplen mi pacto, serán mi pueblo. ¿Qué van a hacer? Vamos a ver. Yo quisiera que participemos. Lo que da ganas es de comer hamburguesas, carne asada, y con eso uno se pone, pero bien, bien despacio. Vamos. Dice, usted va a repetir estas frases, algunas de ellas. Así que ustedes me obedecen, y si ustedes me obedecen en todo, digan, si ustedes me obedecen y cumplen mi pacto, serán mi pueblo preferido entre todos los pueblos, pues toda la tierra me pertenece. Diga, toda la tierra. Ustedes me serán un reino de sacerdotes, un pueblo consagrado a mí. Diles todo esto a los israelitas. Moisés fue y llamó a los ancianos del pueblo y les expuso todo lo que el Señor les había ordenado. Entonces los israelitas contestaron a una voz: haremos todo lo que el Señor ha ordenado. Moisés llevó entonces al Señor la respuesta del pueblo y el Señor les dijo: mira, voy a presentarme ante ti en medio de una nube espesa, para que la gente me oiga hablar contigo y así tengan siempre confianza en ti. Moisés le repitió al Señor la respuesta del pueblo y el Señor le dijo: ve y prepara al pueblo, voy a mañana para que me rindan culto. Deben lavarse la ropa. Palabra de Dios. Un aplauso a Dios por ser tan generoso. El pueblo de Israel había salido como en alas de águila. Y Dios, no es que Dios cobra los milagros, pero a Dios le encanta que nosotros respondamos. Qué triste es, hermanos, escúcheme bien, perdóneme, pero yo soy católico, y yo como católico, en veces yo me ponía celoso. Cuando yo llegué a Estados Unidos, yo escuchaba la radio. Yo soy muy oyente de radio porque yo escucho radio desde
desde que tenía menor que mi niño chiquito. Mi niño chiquito ya también le encanta andar moviendo radios, porque mi papá tenía un montón de radios viejos, así grandotes. Y yo siempre andaba encendiendo radios. Y me acuerdo que a mí me regalaron un radito chiquito hace muchos años. Y yo escuchaba allí la radio. Cuando llego a Estados Unidos, lo primero que llego es prender la radio, encender la radio. Y cuando yo enciendo la radio, lo primero que me encuentro son programas religiosos, pero no católicos. No católicos. Y a mí me ardía por dentro, porque como que yo nací para ser católico. La verdad que nací, yo creo, porque yo no pienso, yo no sabía qué hacer católico. La gente pensará, Raúl nació así, hablando de Dios, leyendo, creyendo. Yo ayer hablaba con el padre Daniel y yo no tengo problemas en creer. Yo no tuve muchos problemas en creer en cosas como cuando dicen el rosario. Yo no discutí eso. Eso fue una gracia de Dios. Mi única discusión fue con los católicos. Mi única discusión era ver lo que les leía, que crees que tienes una luz, pero vives en la oscuridad. Y cuando yo escuchaba las radios que no eran católicas, siempre escuchaba milagros. Alguna vez yo escuchaba un hombre que pasaba, era un evangélico que pasaba un testimonio de un hombre sin cerebro y lo pasaba y lo pasaba y lo pasaba. Y a mí como que me daba cositas, decía, ¿no habrán católicos así? Tanto así que pensaba yo que el católico era como una vaca seca, como un árbol seco, de verdad. Porque siempre, ¿cómo me vas a creer tú que te diga, esta es la fe? Pero la fe que dice Yahvé a Moisés es una fe de milagros, de poder. La fe que tiene el pueblo de Dios es una fe que cuando le dice a Dios, dame, Dios le da. La fe del pueblo de Dios no debe ser una fe raquítica, es una fe de poder, una fe que le puede decir uno al enfermo, levántate y camina, y el enfermo tiene que caminar. Y eso casi no se escucha en los católicos. Por eso le doy gloria a Dios por la bendita renovación carismática, que a través de la bendita renovación carismática, si usted no está en la renovación, no se ponga triste, que un día va a ser de esta renovación. Hemos encontrado poder para decir, sí hay milagros grandes de los que hoy se hacen en Los Ángeles en el nombre de Jesús. De los que hoy se harán aquí, mujer, en el nombre de Jesús. Amén. Sí hay milagros. ¿Quién quiere arrancarle un milagro a Jesús en este día? No se me duerma. Tiene que estar bien motivado, tiene que estar aplaudiendo, tiene que estar gozoso, tiene que saltar de alegría. ¿Usted cree que la mujer que iba atrás de Jesús iba con los brazos cruzados? ¿Cómo iba esa mujer? Si yo pudiera tocar a Jesús, si yo pudiera tocar, imagínense, todo el mundo la quería apartar. Ella diría, yo quería tocar nada más con el dedo. ¿Verdad que no iba callada? El problema del católico que quiere recibir milagros en la casa, comiéndose una pizza, como aquel hombre que era bien gordo y vino y miró en la televisión que había un curso de adelgazar, ¿verdad? Y entonces ese hombre, pues quería, ya le dieron una, fue a una clase de motivación personal y él salió encendido que quería adelgazar, pero le dijeron que tenía que ir a caminar 20 minutos. Y entonces dijo, un día miró que en la televisión salía un programa de hacer ejercicios para adelgazar. Pero la primera vez se puso y hacía todos los movimientos, mueve el pie para allá, la mano, todo lo hacía él. Pero un día de tantas dijo, bueno, pues como es por televisión, puedo comprar mi pizza y también estar moviendo mis brazos. ¿Usted cree que iba a adelgazar así? No, hermano, el pueblo que tiene fe sale en busca del dueño de la fe. Y el que no tiene fe sale en busca del que tiene poder, que Dios, y Dios va a dar el milagro a todo aquel que quiera. Amén. Pero tiene que querer. No hay milagro si usted no quiere. La gente vive equivocada. La Biblia dice en San Mateo capítulo 5, 45, Dios hace salir, vamos, dice así, así ustedes serán hijos de su Padre que está en el cielo, pues Él hace que su sol salga para malos y buenos, y manda la lluvia sobre justos e injustos. Verso San Mateo
5:45. ¿Qué dice San Mateo 5:45? Que Dios manda la lluvia para ¿quiénes? Otra vez, que, dígame fuerte. Mateo 5:45 dice: Dios manda la lluvia para buenos y malos. Y la gente dice: me como la pizza y así quiero adelgazar. No, váyase al verso 48. Mateo 5:48. Sean ustedes perfectos como su Padre que está en el cielo es perfecto. ¿Cuál es la diferencia? En una te la pone papita, ¿verdad? Te dice: Dios es bueno, yo puedo robar y Dios me bendice. Yo puedo tener 3 mujeres y Dios todavía me da trabajo en la fábrica. En Mateo 5:45, con eso nosotros nos haríamos holgazanes. Verso 48, sean como perfectos. ¿Qué les quiero contar con esto? Que si quieres tener una fe, ¿verdad?, tienes que hacerte santo. Tienes que dejar el pecado. Tienes que arrepentirte. ¿Quieres ver milagros? ¿Te puede hacer un milagro Dios así? Puede pasar por allí el padre Daniel y ora, y tú, siendo un gran sinvergüenza, recibes su milagro. Pero eso nada más es para que te acuerdes de Dios. Verso 48, que dice: sean perfectos. Sean perfectos. Y cuando tú eres perfecto, ¿sabes cuándo es? Cuando te metes al corazón de Jesús. Cuando Jesús es tu Señor, cuando Jesús es tu jefe, cuando Jesús es tu Rey, cuando le crees a la palabra de Dios, cuando vives por la palabra de Dios. Yo ansiaba cosas que los hermanos estaban haciendo hace 30 y 40 años. Yo venía llegando a Estados Unidos y yo miraba que salía un hombre que predicaba. Es más, había un evangélico que me hacía competencia. Pobrecito, ese hombre era un hombre que tenía muchos dones de milagros. Yo entraba a las radios y él se metía en la radio donde yo estaba pegado. Y como él tenía un gran don de sanar, de veras, él estaba desde Texas y en la radio grande, porque yo, ustedes saben que en el sur de California fui el primero que me metía a radios grandes. No sé, me metía a unas locuras, que me metía a unas radios que cubrían desde Washington hasta San Luis Potosí. Yo transmitía de noche, de las 12, desde las 10 de la noche hasta la 1 de la mañana, 3 horas hablando de radio. Y eran, y yo no sabía de milagros, yo me metía así a lo tonto, como dicen. Pero pasaron los años y el Señor empezó a darme capacidades de orar a mí. Yo al principio no sabía orar. El Señor me empezó a dar capacidades de orar, que ahora evangélicos me llaman para que yo ore por ellos, pero en aquel tiempo no sabía. ¿Sí me entiende? Pero gloria a Dios, la gloria es para Jesús. ¿Qué les quiero decir? Que el más pobre en fe, si se humilla, será levantado en el nombre de Jesús. Amén. Aplausos a Jesucristo. Me pasó otra experiencia. Usted sabe que los católicos somos bien tacaños. Ay, qué triste ser tacaño, Dios mío. Y como yo entré a la radio, no tenía dinero, apenas pagaba una hora. Y la pagábamos entre todos poniendo $5. Y una vez, para que vean, porque yo tengo que hablarles de fe. Si me pongo a hablarles de fe teológica, los mato porque no llegamos a nada. Yo tengo que hablarles de fe, de lo que Dios ha hecho en mí y de lo que yo he visto y que yo he tocado y que creo y lo puedo debatir, que Dios me ha bendecido, que Dios ha hecho en mi vida un milagro grande. Amén. Entré a una estación de radio y había un hombre. Ese hombre tenía 5 horas los 7 días de la semana. Y el pobre de Raúl tenía 1 hora. ¡Wow! Eso era terrible. Y más por allí se apareció una de esas señoras que hasta lo que se comen les afecta. Llamó a la línea y dijo: ¿y ustedes ya están aquí también? ¡Váyanse a los asinos! Dijo, imagínense. Y era católica la que dijo eso. No crean que era de otra iluminación. ¡Ay, Dios mío! Eso era así, llorar en tierra ajena. 1 hora contra 5 horas diarias. Pasaron 10 años. El locutor que trabajaba allí de... Ya ves que en estas radios siempre hay locutores que no son ni de allá ni de acá. Y uno se relaciona con ellos. Me encontré al locutor platicando y me dice: yo te conozco a ti. Yo te conozco a ti cuando tenías 1 hora y aquel pastor tenía 5 horas diarias.
Eso que me dijo ese hombre le da a él una pauta muy grande de creer en Dios. No sé si se ha convertido, pero él cree lo que estamos haciendo nosotros, porque miró que luchamos en el nombre de Jesús. Él miró que luchamos en el nombre de Jesús, porque no es fácil, aplausos a Jesús, no es fácil luchar con monstruos grandes, por lo menos ellos eran religiosos. Ahora, la Biblia dice en San Mateo, capítulo 17, 20, vamos, porque yo quisiera que Dios hiciera milagros. Yo miro que cuando en la radio oramos por, bueno, ¿quién escucha en Buenos Días Espíritu Santo a las 7 de la mañana? Un aplauso al Espíritu Santo, gloria, alabado sea el Espíritu Santo. A las 7 de la mañana estamos todos los días proclamando, bueno, ¿quiénes de ustedes han recibido milagros por Buenos Días Espíritu Santo? Porque quiero que me animen, pónganse de pie todos los que han recibido milagros por Buenos Días Espíritu Santo. Vamos a ver, miren, vamos a ver la gente, ¿cuántos? Pues Dios mío, ay Señor, gracias, gracias porque no somos ni dignos, te adoramos, te bendecimos, un aplauso a Jesucristo, mire, aplausos al Señor. Hermano, Dios es tan bueno. San Mateo capítulo 17.

muy poca fe. Les aseguro que si tuvieran fe, aunque solo fuera del tamaño de una semilla de mostaza. ¿Quién conoce la mostaza? Chiquita. Tuvieras del tamaño de la semilla de la mostaza. Le dirían a este cerro, quítate. ¿Qué le van a decir? Y este cerro, ¿qué va a pasar? Se va a quitar. Nada les sería imposible. Wow. Pensar, yo tan pecador, yo tan malo, en veces no quiero ni orar, me estoy hasta durmiendo aquí. ¿Tendré la fe para mover una montaña? En el nombre de Jesús sí se puede. ¿Tú crees que puedes mover la montaña o la mitad? ¿Quién tiene montañas? No, olvídense de las montañas. ¿Para qué quiere que se mueva la montaña de aquí? Le va a caer encima a la otra ciudad. Sí, porque le decimos, si tenemos fe, montaña de aquí, ¿cómo se llama aquí? De Los Ángeles, muévanse. Van a caer a San Fernando y va a caer aplastado. No, la montaña es el pecado. Problemas que tenemos. La economía está mal. No hay dinero. La gasolina está subiendo. La guerra está cayendo. La migra quiere correr a todo mundo. La gente ya no haya qué hacer. Los políticos quieren hacerse por acá y se quieren hacer por allá. ¿Qué montaña? ¿Quién tiene montaña? Yo tengo montañas. Levante la mano a los que tienen montaña, porque vamos a hacer oración de fe. Montañas. ¿Qué van a hacer ustedes en cambio de eso? ¿Qué harían ustedes si se presenta el presidente y le dice, todos los papeles van a ser para ustedes los que están nada más aquí hoy, el 5 de agosto en el Hall A del Convention Center? ¿Qué harían ustedes? ¿Qué harían? Vamos, ¿qué harían ustedes? Que llegue aquí el presidente de Estados Unidos y diga, para todos ustedes, mañana pasen allí por inmigración para que le den sus papelitos. ¿Qué harían? Ah, no saben qué hacer. Cuando leíamos Éxodo 3, 5, que decía, Dios es dueño de toda la tierra. ¿Qué le dijo Jesús a los discípulos? Ustedes, si tuvieran fe como un granito de mostaza, exagerado Jesús. ¿Qué es más grande, una montaña o inmigración? La montaña es más grande. Inmigración son seres humanos los que la están manejando. Si ustedes oran, Dios hace que el corazón de esos seres humanos cambien de opinión y se hagan buenos y digan, vamos a darles papeles, porque Dios es bueno, hermano. Dios sabe lo que hace. Gloria a Dios. ¿No crees? Mira, muchos no lo creen. En la fe hay que ser aventado. Una vez un hombre debió una deuda. Tenía una parroquia muy endeudada y entonces llegó un rico y le dijo, padre, me han contado que usted está como juventud renovada hasta las orejas de deudas. Y el padre, pues, sí, le dijo, tengo muchas deudas. Mire, le dijo. Y el padre había estado pidiendo con el consejo parroquial y los grupos de oración. Bueno, no tenía, tenía poquitos. Eran más de otros grupos que tenía, a veces que casi no habían. Y estaba pidiendo, rezaba el rosario, le pedía todos los días que alguien le pagara la deuda. La mitad, aunque sea la mitad, pero él decía lo que puedan. Llegó este hombre y le dijo, padre, sé que usted tiene muchas deudas. Le dijo, padre, sí, tengo muchas deudas. Miren, le voy a dejar un cheque en blanco. Ponga todas las deudas. Y cuando yo pase, me lo da para que quede cancelado. Y el padre dijo, este está loco, tanta deuda va a pagar. Y él era un hombre, dejó el cheque ahí. Pedro Martínez Pereira. Y pasaron los días y el padre se juntó con los pequeños grupitos que tenía allí y le dijo, oigan, llegó un hombre muy, bueno, no lo conozco, nada más lo que me dijo que yo tenía muchas deudas y que me iba a dejar un cheque en blanco para que yo pusiera todas las deudas. Habían por ahí unos dos que decían, pues póngale a este de más, padre. Ya ves que siempre sale gente esa, ¿no? Este demás. Habían otros que decían, no, mejor una tercera parte, porque tal que se enoja. Pero es que él me dijo que todas las deudas.
Pero el padre dijo, bueno, por ser yo voy a dirigir, yo voy a decidir aquí. Oró y dijo, no, mejor voy a poner solo la mitad. Y puso solo la mitad. Cuando llegó, pasó una semana y llegó el hombre y dice, a ver padre, ¿y el dinero, qué pasó ya? Porque yo me tengo que ir y yo quiero cancelar todas sus deudas. Y el padre así con miedo, muy humilde, llegó y ya le dio el chequecito, lo vio el hombre y se fue. Cuando el padre supo que ese hombre ni le dijo, es demasiado, porque era una cuenta grande, imagínate, era una cuenta grandísima. La mitad, solo la mitad era grandísima. Cuando miró el padre que se fue el hombre y que no le dijo, esto es mucho, que no puso ni peros, se rascaba la cabeza, ¿por qué no le puse toda la cantidad que debía?

Bendito sea, aplausos a Jesucristo. Hermanos, esto es la realidad de la vida. Somos miedosos. Por eso Juventud Renovada lucha todos los días. Dice que el arma que tienen los justos para ganar la batalla se llama fe. ¿Quiénes ganaron batallas? Ganó batallas. Moisés ganó batallas. Los muros de Jericó, ustedes han oído que los muros de Jericó cayeron, pero la gente no cree que cayeron. Sí cayeron en el nombre de Dios. Sí cayeron en el nombre de Jesús. Los muros de Jericó pueden caer. ¿Cuáles son sus muros? No importa lo que sea. En el nombre de Jesús de Nazaret estamos predicando un evangelio que tiene vida. El evangelio de Jesús no vino a morir, vino a vivir, porque Jesús murió, resucitó. Nadie ha resucitado como Cristo. Y si Jesús resucitó, será imposible regalarnos los papelitos viejos de migración. Por ejemplo, la gente vive triste. Mis hermanos, el nombre de Dios no lo estamos alabando. Mi nombre, dice Dios, no está siendo adorado. Cuando todas las almas le den adoración, el Espíritu Santo regalará cosas que me decía el padre Daniel, que en África la gente cuando ora, o sea, no todos, pero hay unos grupos que cuando ora vuelan. Y yo le creo, porque yo leí un libro de santos firmado en 1800, que por ese libro de santos yo agarré mucha fe. ¿Sabe qué hacían estos santos? Tenían un poder de Dios. Que una ocasión había pasado una cosa terrible, y solo este hombre santo podía ser testigo. Pero no había freeway, no había avión, no habían carros de estos rápidos. Era todo a pie, o en burro, o en caballo. Y el santo estaba como de aquí a Tijuana, más o menos. Y la corte se iba a celebrar como aquí en Los Ángeles, donde tenía que decir a alguien si esa familia era injusta o justa. Y solo ese hombre se daba cuenta. Y si esa familia salía implicada, le iban a cortar la cabeza. ¿Se acuerda que antes le cortaban la cabeza? Bueno, ahora se la cortan, pero antes era un poco diferente. Y le iban a cortar la cabeza. ¿Y sabe qué pasó? El Espíritu Santo le dijo al santo: mira, te están necesitando en un lugar. Él sintió en el Espíritu que él podía ayudar a esa familia. Él le pidió al Espíritu: llévame. ¿Y sabe? Y eso no era tanto. Tenía que resucitar a un muerto para que ese muerto hablara y dijera quién había hecho la maldad. El santo se presentó. Usted va a decir: está loco, Raúl. Eso está firmado, confirmado en un libro católico firmado por un cardenal de Washington, de Chicago, en el año 1800, hecho por un sacerdote del libro, que llegó, oró al Espíritu, el muerto resucitó, habló en la corte y dijo quién era el culpable. Si lo hicieron los santos en aquel tiempo, hoy usted dice: es imposible. Para Dios nada es imposible. Para Dios no hay nada imposible. Vamos, levanten sus pestañas. Los veo muchos que están así. No, abra, ¿usted cree? Milagros. ¿Qué milagro podemos nosotros no robarle a Dios en esta tarde? El milagro que tú le pongas el pero es mucho. No me ayuda Dios. Vas a ser como el padre que hubiera pagado toda la deuda. Tienes cáncer, tírate al suelo, ponte de rodillas cuando sea la hora, clámale al Espíritu. Tienes un hijo drogadicto. Me habló una mujer hace como una semana, me decían: sabe que mi hijo tuvo 27 años de drogadicto. Por 27 años estuve orando para que Dios me lo salvara. Pedí oración a Buenos Días Espíritu Santo, y esa oracioncita de 3 minutos o de 1 minuto me dio tanta fe, y por toda la oración que pedí por tantos años, que hasta el padre le dijo: tú eres como Santa Mónica. Su hijo dejó la droga, pero en un suspiro. 27 años de alcohol y de droga, está difícil. Créame, hermano, que es bien difícil, pero yo quiero decirles a ustedes, pueblo católico, que la fe católica no es una fe...

0: como la que yo pensaba. Yo quería que era una fe de vacas secas que no echaban leche. Cuando yo escuchaba a estos hombres, en el nombre de Jesús, párense los paralíticos, y decían, miramos milagros, yo me daba un poco de envidita. ¿Y sabe cómo se me quitó esa envidita un día? Era una envidia santa. Yo fui a ver al padre Tardif, y el padre Tardif, Dios lo tenga en gloria, levantó. Yo no era muy devoto a la Eucaristía, porque yo no venía de cosas religiosas. Y el padre Tardif levantó la Eucaristía. Y cuando levantó la Eucaristía, empezó a adorar a Dios en lenguas. ¿Y sabe qué pasó? Se pararon un montón de gente en silla de ruedas. Y yo me quedé como media hora espantado. Yo nunca había visto una persona casi muerta levantarse. Y ahí dije, gloria a Dios, porque encontré católicos como los que yo he querido. Y esos son los católicos que alaban a Jesucristo. Los católicos que alaban al Señor. ¡Gloria a Dios! ¿Quién vive? A su nombre, denle un grito de júbilo al Señor. Bendito sea Dios, el Señor está actuando. Dice, la fe es la que con la que se gana la batalla. Hebreos capítulo 11, 6. Sin fe es imposible agradar a Dios. Diga conmigo, sin fe. Más fuerte. ¿Y qué es la fe? Dice Hebreos 11:1. Creer que vamos a obtener cosas que no conocemos. Tener la certeza de que vamos a recibir lo que pidamos, aunque parezca imposible. Hay veces que no pasa. Hay veces que Dios no quiere que pase ese milagro, porque si Dios no quiere, no pasan los milagros. Yo aprendí experiencias de la fe, y no es que quiero subirme el cuello y le pido perdón a mi Dios, pero lo hago con todo el corazón. Yo no sabía que yo podía orar y que Dios haría un milagro. Yo no sabía eso. La primera vez, yo en la radio nada más hablaba. Y una vez me llamó una señora que tenía un dolor de cabeza, 8 días de dolor de cabeza. Mis hermanos, Raúl, ore. Pues yo hasta me sorprendí. Y oré, Señor, sánala en este instante. Me llamó a los 8 minutos. Sana de su dolor de cabeza. Yo me quedé sorprendido, porque yo nunca había mirado eso. Yo, si yo pensaba que nada más estos hermanos evangélicos tenían ese poder. Así quería yo. Porque miraba a todos los católicos que siempre hablan de fe, pero no pasa nada. Siempre hablan de que hay milagros, pero no pasa nada. Siempre dicen, vengan al evento que se levantarán los paralíticos, pero no pasa nada. Es que va a pasar cuando se tenga fe. Y cuando se tenga fe, no importa que tú no sepas teología, no importa que tú no sepas mariología, no importa que tú no sepas hablar en lengua, cree y el nombre de Jesús se manifestará. Cree y la gloria de Jesús se manifestará. No se manifiesta por los estudios, mentira. La fe se manifiesta cuando hay alguien que dice, yo creo y te necesito, Señor. Dígale usted conmigo, diga fuerte. Vamos. A algunos todavía les da miedo, si fuera el partido del mundial, gritaran fuerte, diga, yo creo y te necesito, Señor. Yo creo, aumenta mi fe, Señor. Así es. No hay de otra, hermano. Créamelo, que yo no sabía cómo, y créamelo, que Dios hizo milagros en mi vida, en mi propia vida. Yo he visto milagros. Yo creo en el Señor. Y yo quiero que usted se meta a la fe. Y vamos a clamar al Espíritu Santo. Vamos a seguir leyendo al Espíritu. Vamos a ver más. Algo que escribí dice, el mundo se pierde por falta de fe. Dice el profeta Oseas 4:6. Perece mi pueblo por falta de conocimiento. ¿Por qué perece? El pueblo cree que los políticos le van a dar los papeles. Está bien que ores para que ellos tengan la habilidad. Tú crees que Dios te lo va a dar, porque Dios mueve las manos de los políticos, los cerebros y los presidentes. Dios es el dueño de los presidentes, hermano. Ningún presidente está por su propio gusto. ¿Tú crees que te van a dar, que el gobernador te va a dar los papeles de la, ¿cómo se llama?, de la licencia? El gobernador no te va a dar nada, el que te va a dar es Dios. Cree en Dios, cree en Dios, cree en Dios, y Él hará cosas que tú no te imaginas. No creas en los hombres. Amén, amén, aplausos a Jesús. Ustedes creen mucho en la gente. No creas en mí, cree en Dios. No creas en los hombres. Los hombres no sirven para nada, se mueren y a los 3 días apestan. Amén, amén. Le guste quien le guste, los hombres no sirven para nada. Y ahí van incluidas las mujeres, ¿verdad? Así que hombre, en la Biblia va a los dos, ¿verdad? Claro, cuando tenemos a Jesús, somos más que vencedores. Cuando tenemos a Cristo, podemos decirle a la montaña, muévete montaña en el nombre de Jesús, y se va a mover, amén. Porque ya no es nosotros, es el poder del Espíritu de Dios. Amén. El Espíritu Santo nos tiene que guiar a una fe grande. La fe no puede estar muerta. No vamos a creer que nada más cierta gente hace milagros. Todo lo que me pidan en el nombre de Jesús, Juan 14:14, yo lo haré. Todo lo que pidan, léalo conmigo, San Juan 14:14. Me encanta esa cita bíblica, porque el pueblo católico no debe andar mendigando migajas de fe. El dueño de la fe se llama Dios, y si le clamamos a Dios, Dios hará que hasta en águilas nos movamos. Amén, amén. Dice la palabra del Señor, hermanos, que esta tarde nos tiene que sudar la gota gorda por causa del Evangelio, por causa de predicar a Jesús, no un Jesús pobre, sino un Jesús rico. Mire lo que dice: yo haré cualquier cosa. Léalo, San Juan 14:14. Yo haré cualquier cosa que en mi nombre ustedes me pidan. Vamos a repetirla: yo haré cualquier cosa que ustedes en mi nombre. Yo le estoy pidiendo al Señor radios para predicar la palabra. Me decía el obispo, vamos a ver cómo introduces Buenos Días Espíritu Santo en todo Centroamérica, para, ¿cómo la ven?, para que agarre fe la gente, para que de allá nos llamen. Ponemos una línea gratuita para todo Centroamérica. ¿Por qué no? Estamos pensando que el católico sigue tacaño. No, ya no va a ser tacaño, porque cuando el pueblo tiene fe, saca y dobletea. San Pablo se quedó asombrado con el pueblo de Macedonia. En 2 Corintios 8 dice que ese pueblo le daba a San Pablo, que San Pablo le decía, ya no des más, y le daban sobre sus necesidades, porque era un pueblo de fe. Cuando un pueblo tiene fe, saca el dinero, da, hacemos eventos gratis. Este está bien. Qué triste sería, qué triste es. Miren, nosotros debiéramos de ser dueños de este convention center. ¿De veras? No que lo tiene un mundano, un pagano que se lo renta al diablo y al demonio. Nosotros fuéramos los dueños para la gloria de Dios. Amén. ¿Pero qué tiene que hacer usted? Fe y desprenderse. Hay mucha gente que cuando le piden, ahí ya la fe no existe. No, hoy van a tener que tener fe también de dar. La fe de dar, de quedarse sin un 5 en la bolsa, es decir, todo lo hecho para la gloria de Dios. Cuando tú veas así, yo te aseguro que va a llegar la palabra de Dios. Me decía una mujer, yo me estoy tan agradecida porque no tener nada, me iba a ir a la calle a vivir como cualquier persona. Ahora yo tengo muchas casas. Era una mujer que la dejó su marido y no tenía ni para comer, pero dijo un día, te voy a dar mi diezmo aunque me pese. Y esa mujer está siendo bendecida. Hay que tener fe. No crean que la fe solo es de milagros. Hay que dar. Tenemos que tener fe en dar, en el aplausos a Jesús. Bendito sea Jesucristo, quien vive. Eso decía, el que cree, yo le daré todo lo que me pida. Con la fe en Jesucristo obtenemos todo. El mundo se pierde por fe. El hombre cree fácilmente que puede bastarse a sí mismo. Fíjense qué triste es. Es triste encontrarse con una mujer que no iba a la iglesia. Yo les he contado, o sea, eso lo aprendí hace poco. Dice que tenía una hija y le daba todos los estudios. No fumaba, no tomaba. Y su hija entró a la universidad con honores. Y me decía, sabe que yo era una católica de esas de hueso colorado, pero nada más que van a misa así de vez en cuando. Y que se sienten buenas y santas. Era una católica de esas personas que creen que con que vayan ellas se va a salvar sus hijos, aunque sus hijos anden mal. Y me cuenta que un día lo que se va a dar cuenta es que su hija le llegó con otra muchacha abrazadita a la casa. Esa mujer dice que nunca se había sentido tan mal, porque nunca pensó que podía pasarle aquello. Cuando no hay fe, saldrá homosexualidad. Cuando no hay fe, saldrá el lesbianismo. Cuando no hay fe, se va a meter el diablo y te va a robar tu esposo o tu esposa. Cuando no hay fe, hasta los carismáticos nos vamos a salir por el dinero maldito. Cuando no hay fe de verdad, hasta los que predicamos podemos caer. Pero cuando hay fe de verdad, vendrá la tormenta y Jesucristo apartará la tormenta. Vendrá la pobreza y Jesucristo apartará la pobreza. Porque el Salmo 68 dice, cuando Dios entra en combate, sus enemigos huyen. Diga, cuando Dios entra en combate, los enemigos huyen en el nombre del Señor, se derriten como la cera los demonios. Hermana, hermano, tendrás dinero y tendrás casa y carro. Si no hay una fe de amor. Una fe de amor no es de que simplemente vayas y tomes a Jesús. Decía el Padre, tomas a Jesús, pero no vives como Jesús. Si tomas a Jesús, vas a la misa y comulgas, pero no vives como Jesús. Está un poco difícil, ¿verdad? Que nos duele en veces esto, ¿no? Tengo que decir la verdad nos hará libre. Conocerán la verdad y la verdad nos hará libre. La verdad es Jesucristo. Jesucristo no quiere meterte una fe de carbonero, de medallitas, de estampitas. Que si pones un papelito en la puerta de tu casa, aquí esto es un hogar católico, no necesitamos otras correspondencias ajenas. Mentira, eso no cambia. Lo que cambia es que en tu corazón esté Jesucristo vivo, actuado, vivido. Y eso va a hacer que huyan los demonios o los que vengan a meterte propaganda extraña. Si usted tiene esas, quítele la puerta, es negocio para los que venden eso. Lo que usted necesita es que Jesús, dile a tu hermana, le voy a hacer mala propaganda a los que venden esas cositas, pero es la verdad. No podemos tener al pueblo católico con una fe de carbonero. Que si te echas agua bendita, te vas al cielo. El agua bendita no manda al cielo a nadie. Lo que manda al cielo es Jesús vivo en el corazón. Lo que manda al cielo es Jesucristo. Amén, amén, amén. Aplausos, los veo que están muy tristes. Amén, amén, amén. Pues, aplausos al Señor. Lo que manda al cielo se llama Jesús. Te puedes echar un calabazo de agua, siempre me acuerdo de este sacerdote que cuenta la experiencia que en su parroquia estaba enterrando a un narcotraficante. Y le decía a la mamá del narcotraficante, ya ves que el padre siempre va y le echa agua bendita al féretro, al cuerpo. Y le decía a la mamá, padre, échele más para que a ver si por quien quita el Señor se acuerda de él. No le dice este ni que le eche un bombero entero, se va. Es la verdad, la neta, como dicen los chilangos. Usted no se va al cielo por andar con medallitas, está bien que las compren. Lo que lo hace ir al cielo es amar a Jesús, amar a Cristo, vivir con Cristo, comer con Jesús, platicar con Jesús, trabajar con Jesús, donar con Jesús. Aleluya, aplausos al Rey, aplausos a Jesucristo, gloria a Dios. El Señor no quiere a un católico dormido, porque el diablo se está robando al católico y al evangélico y a todo, porque el diablo ese no pide permiso. Entonces, que el obispo decía que el que no descansa, ¿cómo se llama el que no se descansa? Se llama Dios, nunca duerme. Pero también el diablo no agarra vacaciones, porque él quiere arrebatarle a nuestro Dios las almas. Y cuando el pueblo no tiene fe, hay mucha gente que enseña cosas que no son. Yo creo, hermano, que Dios no va a pedir cuenta a los que hablamos de Jesús. Porque si yo lo engaño a usted y le digo que si viene nada más aquí se va a salvar, mentira, usted vaya a todos los eventos. No cree ese cuento de que nada más en mi evento, mentira. Dios dice en Eclesiastés, la palabra del Señor, se la leo porque es muy importante que lo crea. Muchas veces nosotros nos hacemos dueños de la gente. La gente no es la gente, entre más gente tengamos, ¿sabe qué vamos a conseguir? Más cuenta ante Dios. ¿Qué va a pasar, hermanos, si tenemos mucha gente? Más cuenta ante Dios. Mejor tener 5 y no más, porque por toda esta gente Dios me va a pedir cuenta si yo no le estoy predicando de corazón. Miren lo que dice Eclesiastés capítulo 11:5. Así como no sabes por dónde va el viento, ni cómo se forma el niño en el vientre de la madre, tampoco sabes de lo que hace Dios, creador de todas las cosas. Verso 6: siembra tu semilla por la mañana y por la tarde siembra también, porque nunca se sabe qué va a resultar mejor, si la primera siembra o la segunda, o si las dos prosperarán. Palabra de Dios. Tú siembras la semilla, si no vienes con juventud renovada, vete a donde se predique de Jesús, pero vete y corre, porque urge el evangelio de Jesús. No te quedes pensando que nada más aquí. El Señor puede actuar allá, a donde no creas. Puede actuar en tu parroquia, puede actuar en tu cuarto, porque el Señor es fuerte, el Señor no tiene límites. Cree, no creas la mitad, no te conformes con un poquito, agárralo todo. Es triste saber que en vez de nosotros invitamos a la gente, traemos estos grandes conferencistas, vengan a comer de Jesús. Y muchos dicen, no, porque mi gente sabe que entre más mi gente digas, más cuenta va a ser con Dios. Yo mejor digo, la gente de Dios, porque así ya me escapo. No, no crean, no me escapo, estoy en el fuego del Señor. Haz mi gente, mi grupo. No digas mi grupo, el grupo del Señor, porque más cuenta, y menos si le das buena comida. Si no le dice la verdad, si le enseñas un montón de cosas que no son. La fe en Jesucristo salva, libera, prospera, sana, da milagro, visiones, amor, trabajo. Santiago capítulo 2:14. Una fe sin obras no sirve para nada. Diga conmigo, una fe sin obras. Tengo fe, soy católico, soy cristiano. Tus obras son de fe. ¿Tú crees que Dios hará un milagro? Y no tengan miedo de pedir milagros, porque eso, muchos milagros, no, yo sí quiero milagros. Yo quiero milagros. Yo quiero milagros en mi vida, porque los milagros de Dios no solo son para que yo me goce, es para que muchos crean que sí es cierto que Dios existe. Amén. Los milagros de Dios. Aplausos, Jesús. Gloria a Dios. Alabado sea el Rey de la Gloria. Dice San Lucas 17:5. Los apóstoles pidieron al Señor, danos más fe. ¿Qué le dijeron? ¿Y quiénes eran los apóstoles? Los que andaban con Jesús. Dicen que en ese momento todavía no habían recibido el Espíritu Santo, pero ya mulas no eran, porque Jesús ya les había quitado eso. Había estado con ellos mucho tiempo, ¿verdad que sí? ¿Ustedes creen que estaban tan tontos ellos? No. Y ellos, Señor, danos fe. Y ellos, ustedes no tienen fe y tanto tiempo, pero mejor pedirla, porque el dueño de la fe se llama Jesús. Amén. Pida fe. Pida fe. No tenga miedo si le han dicho que no, quédate enfermo. No, pare de sufrir en el nombre de Jesús para que siga sirviendo a Jesús. No tenga miedo en el nombre de Jesús. Nosotros le decimos a la gente una cosa y le decimos otra. No, Jesús es bueno. Pídele todo lo que quieras. Si Él quiere y te lo da, gloria a Dios. Si no te lo da, sigue creyendo que Él es bueno, porque lo bueno nadie se lo quita. Él es el único bueno. Aplausos a su gloria. Sigue creyendo, sigue creyendo, sigue creyendo. Si pediste, esa mujer pidió 27 años. 27 años. Y mis hermanos, Raúl, mi hijo ya está en rehabilitación. Y dice que el padre dijo, tú eres como Santa Mónica. Y si esa mujer es como de ese estilo de Santa Mónica, que es San Agustín, ella pidió 30 años, parece, por San Agustín, y Dios le cambió el corazón a San Agustín. La fe católica, hermano, no es una fe de carboneros. La fe católica es verdadera. La fe católica es cristiana. Es una fe que al pedirle a Dios de los ejércitos, puede proveer, puede sanar, puede hacer que los pies torcidos se enderecen, puede hacer que los ojos ciegos se abran. Ese canto que el Señor me regaló, nombre del Señor es poderoso, dice, a los que estaban enfermos él sanó. Eso me lo regaló el Señor de la Biblia. A los paralíticos él levantó, y a los muertos que le hizo a Lázaro resucitó, y a los mudos que hizo. Y nosotros, y el mundo, y después, ¿cómo dice después? Y los sordos, ¿qué pudieron? ¿Quién hizo eso? ¿Y por qué lo hizo? Hebreos 13:8. Jesucristo es el mismo de ayer, de hoy y de siempre. Hoy los puede hacer. Aplausos al Señor. Cree como un granito de mostaza, pero cree en Dios. Tu granito de mostaza es chiquito, pero cree en el Dios. En veces da miedo porque uno está tan infestado de criterios humanos. Uno está tan infestado de criterios, de palabras que escucha, que piensan que es una locura que una mujer le pida a Dios. Una mujer me llama y me dice, mi esposo tiene 3 años con otra mujer, pero yo creo que él va a regresar. Y humanamente uno dice, ay, qué mujer tan tonta. En humano, métete al espíritu y dices, para Dios no hay nada imposible. Dios hizo que Sara, la esposa de Abraham, tuviera un hijo a los 80 años. 80 años, wow, ¿qué le parece? Alabado sea Jesús. ¡Qué grande es el Señor! ¿Quién vive? El tiempo se nos fue y hay mucho que hablar de fe. Ahora vamos a clamarle a Dios que haga milagros. Que Dios cambie esa mente que tenemos. Yo la tengo en veces. En veces dudo. Trato de no dudar, Señor, ayúdame, porque es que la fe no se compra ahí en el mercado. La fe no se compra con dinero. En veces Dios no te la quiere dar porque la vas a echar a perder. Yo dudo en veces. En veces dudo. Pero me pongo de rodillas y yo quisiera alcanzar, aunque fuera como un granito de mostaza, para ayudar a aquella persona que no tiene fe. Para decirle a aquel hombre incrédulo, tú puedes cambiar. Para decirle al hombre asesino, arrepiéntete y cambia. Uno lee la vida de los santos de la Iglesia Católica. Habían santos. Bueno, ustedes han escuchado que cuando San Pedro caminaba a la sombra, mire mi sombra, esa no es santa, la de San Pedro era santa. La sombra de San Pedro sanaba a los enfermos. Y la gente salía a la sombra, y cuando salía a la sombra se sanaba. Y ahora uno parece que como hizo, eso fue tanta ideas que nos metieron a la cabeza. Vino el Carlos Darwin, vino el marxismo, vinieron los católicos liberales y metieron otras ideas que la fe esa es exagerada. Y el pueblo católico muere por falta de fe. Y de repente tiene que irse a padre de sufrir porque parece que los católicos no le tenemos la palabra para decirle, tú puedes parar de sufrir en el nombre de Jesús. Tú puedes parar de ser pobre en el nombre de Jesús. Tú puedes parar de estar enfermo en el nombre de Jesús, mujer, créelo. No espere que te lo venga a decir otro. Yo te lo digo porque yo he visto la gloria de Dios. Tú puedes parar de una hemorragia en el nombre de Jesús hoy. No tienes que esperar para mañana, ni tienes que irte a México, ni a Tierra Santa, ni al retiro que va a venir cierta persona, porque no son las personas, es este que murió en la cruz. Jesús murió y al morir en la cruz todas las enfermedades quedaron derrotadas. Voy a invitarles en esta tarde a orar.
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1: El que ama de verdad, hace el bien de verdad. Ama a tu prójimo, pero primero, aprende a amarte a ti mismo. Porque si no te amas a ti mismo, tampoco puedes amar a nadie más, ni hacerle el bien de forma completa. En el amor no hay temor. El amor perfecto echa fuera el temor, pues hay temor donde hay castigo. Primera de Juan 4:18.
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Todos hermanos y hermanas reciben cordial saludo. Una vez más regreso nuevamente con ustedes en nuestro programa Corazón Alegre. Tenemos un espacio donde vamos a gozar y cantar con el Señor. Sean bienvenidos en nuestro programa. Voy a estar otra hora más con ustedes. Pueden comunicarse solicitando sus cantos en este programa que desean de escuchar. 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

queridos hermanos, ya son a las 10 de la mañana con 16 minutos. Es hora de la rifa. Si ustedes ya están refaccionando con los compañeros ahí en el trabajo, buen provecho. Es así como estamos presentando estos temas de cantos con cada uno de ustedes. Ya solo tenemos 14 minutos de tiempo en este programa. 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

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Feliz día a cada uno de ustedes, queridos hermanos. Me voy despidiendo con nuestro programa Corazón Alegre. Fue un gusto poder estar con ustedes, acompañándoles con nuestro programa. Que el Señor me los bendiga y que pasen un lindo día.

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Seguir un churante la región Chihuahua, un Ewar Cayubal, y todos los vecinos que llevan a hacer comunicación, que toque, y estos vecinos que ganan una alabanza. Muy buenos días, mis queridos humanos y humanas, así que en este momento vamos a estar con ustedes con el programa Pito Juaner by Dios. Un programa muy bonito, mis queridos hermanos y hermanas, donde vamos a estar alabando y exaltando el nombre de nuestro Señor Jesucristo con alabanzas en Canjobal. Sin antes, hay que entregar nuestras vidas al Señor y pedirle permiso para estar en el programa. 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En el nombre del Padre, Padre y el Hijo del Espíritu Santo de vida, un solo Dios verdadero. Amén. 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

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Tú eres el dador de vidas, Señor. 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

0: papi, ¿y por qué nunca te cansas de cantar?
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1: 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Ahora es muy diferente.

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1: Perdona liberalmente. Cuando Jesús estuvo en la tierra, Pedro le preguntó: Señor, ¿cuántas veces perdonaré a mi hermano que peque contra mí? ¿Hasta siete? Jesús le dijo: No te digo que hasta siete, sino hasta 70 veces 7. Mateo 18:21-22. Cuando ofrecemos libremente el perdón a otros, podemos tener más paz y perdón en nuestra alma. Si sigues a Jesucristo y aplicas estas 5 lecciones que enseñó, tu vida será más feliz.
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0: Muy buenas tardes, mis amados hermanos. ¿Qué tal? ¿Cómo están? Espero que se encuentren muy bien en esta hora de la tarde. Ya estamos a la 1:15. Y de esta manera regreso una vez más con ustedes para acompañarles durante 2 horas en nuestro programa. Saludos y complacencias. Hoy estamos día miércoles, 12 de agosto del año 2026, mis amados hermanos. Espero que todo bien en el trabajo.
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0: Si desean escuchar una alabanza, pueden comunicarse con nosotros. Pueden solicitar cualquier alabanza que desean escuchar, ya sea en español o en canjobal. Con muchísimo gusto les vamos a estar complaciendo. Si desean escuchar una alabanza, mis amados hermanos, pueden comunicarse con nosotros al número de teléfono 4841-4805. Nuestro número de WhatsApp es el 3389-7030. Y si se encuentra en los Estados Unidos y desea comunicarse con nosotros, puede marcar nuestro número de teléfono. Es el área 323-375-7627. Y bien, de esta manera damos inicio con este programa. Estaremos escuchando alabanzas. Mientras tanto, quedamos a la espera de su comunicación. Bien, estamos viendo que ya tenemos la primera comunicación por acá de parte del hermano Juan Nicolás, que nos escucha por allá en Chancolín. Muchísimas gracias por el saludo, hermano. Y también están saludando a los oyentes de Radio Carisma. Un saludo también a los párrocos, dice el hermano. Especialmente a Padre Hugo y también a Padre Milton. Y nos está solicitando una alabanza que canta Flora Diego, otra que canta Nueva Luz y otro que canta Francisco Marcos. Claro que sí, con muchísimo gusto. Ahorita mismo le voy a complacer, hermano Juan Nicolás. Muchísimas gracias por su sintonía. Ni sin eso está Jesús Nabo Hapton, Walshin Mawalashka, Ushko, Alabanza, Tolmashkana, hermano Juan Nicolás, Tolanañab, Saluiba y Chancolín. Igual yo estoy hermano, y Ukapashka Wilinkul, Ukapashka Wilkul, Konobab, Shalbom, Shina, hermano Tila, y Ukapashka Wilkul, Mawalashka, Bay, Pale, Shina, Walshin, Mawalashka, Bay, Hugo, Yeto, Bay, Padre Hugo, Yeto, Bay, Padre Milton. Ojasio, Kansin, Yeto, Alabanza, Mashakana, Tolchipitne, Flora Diego. Después Ojaben Capsa con alabanza. Vamos a ganar 5 programas, saludos y complacencias. Saludos, Javit, Chita Malashkatela.

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Ojalá seguís sin venir más con alabanza. Cuando llegues venís que pasó de comunicación. 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Yo dejo al mundo y sigo a Cristo. 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

0: Bien, mis amados hermanos, ya estamos a las 2 de la tarde. Ya estamos a las 2 con 16 minutos.
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0: Estamos en nuestro programa. Saludos y complacencia. Espero que todo bien en el trabajo. Vamos a seguir gozándonos con más alabanzas. Recuerden, si desean escuchar una alabanza, pueden comunicarse con nosotros al número de teléfono 4841-4805. Nuestro número de WhatsApp es el 3389-7030. Si usted se encuentra en los Estados Unidos y desea comunicarse con nosotros, llame al número de teléfono, área 323-375-7627. Mientras tanto, los dejo con esta alabanza que canta Voceros de Cristo.

Valdecín de Justa Gerona, Maya Loca, a las 2 de la tarde, y estos 35 minutos. 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
0: 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Buenas tardes. 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Bien, mis amados hermanos, ya solo nos quedan 8 minutos para que se puntualice a las 3 de la tarde. Ya estamos a las 2:52. Y con esta alabanza que canta Nueva Visión, nuestro programa llega a su final. Dios me los bendiga. Bendiciones, que pasen una linda tarde. Les invito a que se mantengan en sintonía, mis amados hermanos. Y aquí vamos a seguir escuchando más alabanzas en nuestro siguiente programa. Bendiciones. Les dejo con esta alabanza que dice así.

0: Saludos y complacencias. 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
1: Gálatas capítulo 6, versículo 10. Por lo tanto, siempre que tengamos la oportunidad, hagamos bien a todos, y en especial a los de la familia de la fe. Este hermoso versículo nos enseña algo muy importante. Nos llama a hacer el bien a todos. Esto implica que debemos estar atentos a las necesidades de los demás y buscar maneras de ayudarles y bendecirles. Podemos hacer el bien a los demás de muchas maneras, como por ejemplo, ayudando a alguien que lo necesita, dando una palabra de aliento a alguien que está pasando por un momento difícil, compartiendo nuestros recursos con los demás, orando por las necesidades de los demás.
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1: En el nombre del Padre, del Hijo, del Espíritu Santo, solo un Dios verdadero. Amén. 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En el nombre del Padre, del Hijo, del Espíritu Santo, solo un Dios verdadero. Amén. 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

0: queridos audiencias, así estoy complaciendo el hermano Eliseo que está escuchando la radio desde allí en Los Ángeles, California. Muchas gracias, hermano Eliseo, que Dios te bendiga. Saludos desde la distancia, hermano Eliseo, donde estás trabajando. Siempre con cuidado, que pases un bendecido tarde, hermano Eliseo. Así que, amados hermanos, hermanas, vamos a seguir escuchando más alabanza. Miro aquí que tenemos otro comunicación. Muchas gracias a los hermanos que están escuchando ahí en Tierra Caliente. Yeshines, conozca y tengo al cartel amayuto en complacer a su hermano Eliseo. Dios vaya tu hermano, bendiciones, vaya ya. 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Chicanonis, alabanza, chin, chivitner, nueva luz, ciertos temas, cada paso que doy, Cristo va conmigo. Y uno chivitner, Flora, Diego, cualquier tema. Y uno chivitner, Pedro, Basilio, yo dejo al mundo, yo sigo a Cristo. Ojo a complacer a Chietoja, alabanza, hermano, Juan Nicolás. 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Así que ya tu momento saltilash con Opo. Con placer, Ashkana hermano Juan Nicolás. Así que Juacanesh y Toco, alabanza, Kaitila. Queridos hermanos, hermanas, les dejo con tres alabanzas. Vamos a complacer el hermano Juan Nicolás que está escuchando ahí en Chancolín. Así que vamos a gozar, a alabar en esta hermosa tarde donde están escuchando la radio en diferentes lugares aquí en nuestro pueblo de Santa Cruz Barías, o también aquí en Tierra Fría o Tierra Caliente. Así que les dejo con tres alabanzas que cantan Nueva Luz, Cada Paso Que Doy. Después uno que canta la solista Flora Diego. Así que en este momento, queridos hermanos, vamos a alabar, vamos a gozar con estos temas de alabanzas.
1: 3:00 p.m. con 24 minutos. 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
0: 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Así que huacanes y toco alabanza sin llamados hermanos. Queridos audiencias, muchas gracias. Donde están escuchando la radio en diferentes lugares. Ya vamos finalizando este programa. Miro aquí, nos queda 9 minutos para puntualizar las 4 de la tarde. Así que muchas gracias por su sintonía, donde están escuchando la radio en diferentes lugares, tierra caliente, tierra fría o aquí en nuestro pueblo de Santa Cruz Barías. Saludos cordiales, queridos audiencias, también a los hermanos que están escuchando desde ahí en Estados Unidos, que Dios les bendiga, donde están trabajando o manejando, siempre con cuidado. Así que pasen un bendecido tarde. Cuando va a ser las 4, ahí vamos a escuchar la prédica, amados hermanos. Así que bendiciones para cada uno.

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0: 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La tristeza que viene de Dios lleva al arrepentimiento y realiza una obra de salvación que no se perderá. Por el contrario, la tristeza que inspira al mundo provoca muerte. Segunda de Corintios, capítulo 7, versículo 10.
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está el pueblo de Dios? Vamos a ponernos de pie, pero vamos a elevar nuestra oración a ese Dios todopoderoso que nos ha congregado a cada uno de ustedes, a cada uno de nosotros aquí reunidos en torno a nuestra fe, en torno a lo que creemos, en torno a lo que valoramos. Es una gracia de Dios poder abrirnos, abrir el corazón de par en par a que Dios haga lo que Él quiera hacer en nuestra vida. Si lo hacemos así, sin renegar, sin dudar, los milagros se siguen dando. Yo sé que muchos de ustedes han venido hoy y han dicho, bueno, a ver si me gusta mucho de ustedes que vienen por primera vez. Muchos de ustedes con dudas, muchos de ustedes pasando situaciones difíciles en el matrimonio, algunos con los hijos, algunos dentro de la relación. Todos tenemos una historia. No venimos aquí a hablarles de aquí para allá como si nosotros ya lo supiéramos todo. Somos personas que vamos en el mismo camino, tratamos, luchamos todos los días por hacerlo mejor, pero a veces nos equivocamos. Pero yo creo que dice, estamos convencidos de que la palabra de Dios siempre es precisa porque es Dios hablando. Y dice en el libro de los Proverbios, en el capítulo 19, dice una frase muy bonita: es de sabios buscar consejos, es de sabios buscar sabiduría. Y si me dicen a mí, si yo estuviera en su lugar, ¿qué estás haciendo aquí? Pues estoy buscando consejo. O sea, no lo sé todo, algo voy a aprender de aquí. Y voy a tratar de no pasar el tiempo pensando en otras cosas, sino voy a aprovechar este día que estoy aquí. Y eso es lo que Dios quiere hacer en nuestras vidas. Por eso, sintámonos en familia, sintámonos cercanos, aunque quizá la persona que tienes a tu lado no lo conoces o no la conoces, la pareja que está aquí. Aquí hay algunos de ustedes que vinieron sin su pareja. Hay que descubrir que somos familia y que aquí la mirada de ese Padre que nos ama a todos, con nuestras propias historias, con nuestros éxitos, con nuestros fracasos, con nuestras heridas, con todo lo que llevamos, ese Padre nos sigue mirando con ojos de amor y de misericordia. Y yo creo que con eso podemos decir, somos una familia que somos amados. Somos amados por Dios. Y por eso estamos aquí. Y yo sé que cuando recibimos el amor y la misericordia de Dios, Dios puede sanar muchas cosas que hay en nuestro corazón. Dios puede liberarnos de tantas cargas que llevamos, a veces de tantas cadenas que llevamos arrastrando, de problemas, de vicios, de rencores, de odio, de broncas de todo tipo. Y ahí vamos. Pero a veces tristemente el ser humano se acostumbra a vivir así. Quizá porque no ha sabido otra forma de vida. Pues mi vida siempre ha sido por ese lado. Jesús dijo, yo vine a liberar a los cautivos. Vine a liberar a los presos. ¿Quiénes son los presos que vino a liberar? ¿Los de la cárcel? No. Las personas que llevaban cargas y que no sabían cómo quitárselas de encima. Y Jesús dice, he venido para liberarlos. He venido para que descubran la verdadera libertad, la verdadera paz. Esa paz que no te la puede dar el placer, el mundo y nadie. Jesús dice, vine a liberarlos. Vine a sanar. Y por eso Jesús va a hacer eso hoy. Y por eso, Padre Celestial, yo elevo esta oración. Te doy gracias porque tu mirada de misericordia está en cada una de las personas que están aquí, en cada hombre y en cada mujer. Sé que muchos han venido con una sed, con un hambre de descubrir el amor. El amor no solo que tú ofreces, pero el amor que queremos tener para compartir, para amar. Para amar a cada uno de los miembros de nuestra familia. Aquí estás tú, Señor, y quieres que descubramos la verdadera felicidad. ¿Cómo poder encontrarnos contigo en este día? ¿Cómo poder descubrir quiénes somos? ¿Dónde estamos? ¿Hacia dónde vamos? Ayúdanos
por medio del Espíritu Santo, clamamos que esa presencia tuya tome control de cada mujer, de cada hombre que está aquí, de este lugar, donde se experimente el milagro poderoso de tu mano moviendo nuestros corazones. Pedimos al Espíritu Santo, pedimos a Jesucristo nuestro Señor, que ha venido a cambiar la historia del mundo, pero más importante la historia de aquellos que le escucharon y de los que le escuchan hoy, que desean un cambio de vida, una mejor forma de vida,

tu intercesión delante de tu Hijo. Estos momentos que viviremos en este día, estas horas, serán muy cortas para poder entender todo lo que tú quieres darnos, pero te rogamos, Padre Celestial, que podamos recibir con un corazón agradecido lo que tú tienes que darnos en este día. Padre, todo esto lo pedimos en el nombre que está sobre todo nombre, en el nombre de Jesucristo nuestro Señor, y el pueblo de Dios dice, amén. Démosle un aplauso a Jesús. Pueden tomar asiento. Bueno, les cuento que una anécdota muy curiosa, que un hombre recién casado le dijo al padre: quiero ir a confesarme, padre. Y bueno, ya que estaba ahí, le dice: ¿qué quieres confesar tus pecados? Dice: estoy muy arrepentido. Y le dice: ¿pero por qué? Oh, quiero confesar mis pecados, es que me acabo de casar. Y le dice: pero oye, ese no es pecado. Dice: entonces, ¿por qué estoy muy arrepentido? Dice. Espero que no sea así para nosotros, ¿verdad? Quisiera enfocar estos minutos, primeramente, ¿cómo se puede lograr tener una relación maravillosa desde que inicia hasta que termina? ¿Puede ser posible que se vive en armonía siempre? La respuesta ustedes la tienen. Nosotros que tenemos años de casado, sabemos qué es lo más maravilloso que puede ocurrirle a un hombre, una mujer, estar en armonía con su familia, con sus hijos, pero también se puede convertir en uno de los retos más grandes en la vida. Por eso yo creo que es importante buscar el consejo, primeramente de Dios y de aquellos que ya tienen un camino recorrido. Fue una experiencia muy linda de haber tenido todo ese tiempo. Guardo en mi corazón varias de las palabras. Aquí voy a leerles algo que nos indica cuál es nuestra realidad y cuáles son nuestros desafíos, pero también los consejos que Él nos da para tener una relación que podamos nosotros sentirnos satisfechos dentro del núcleo familiar. Escuchemos con atención. Dice: el matrimonio es un trabajo de todos los días, se puede decir que artesanal. El marido tiene la tarea de hacer más mujer a la mujer, y la mujer tiene la tarea de hacer más hombre al marido. Crecer también en humanidad como hombre y mujer. El amor es una realización, una realidad que crece, y podemos decir, como ejemplo, que es como construir una casa, y la casa se construye juntos, no solos. Para vivir juntos para siempre es necesario que los cimientos del matrimonio estén asentados sobre la roca firme. No querréis construirla sobre la arena de los cimientos que van y vienen, sino sobre la roca del amor verdadero, el amor que viene de Dios. Para que un matrimonio sea feliz, no basta con que dure para siempre. La cantidad es tan importante como la calidad. Un matrimonio no tiene éxito solo si dura. Es importante también la calidad. En el Padre Nuestro decimos: danos hoy nuestro pan de cada día. En el matrimonio puede aprenderse a rezar así: danos hoy nuestro amor de cada día. Estar enamorado significa pronunciar a menudo estas tres palabras: con permiso, gracias y perdón. No hay ninguna persona que sea perfecta. Por eso el secreto de la felicidad es pedir perdón. Todos sabemos que no existe la familia perfecta, ni el marido o la mujer perfectos, no digamos la suegra perfecta. Existimos nosotros los pecadores. Jesús, que nos conoce bien, nos enseña un secreto: que un día no termine nunca sin pedir perdón.

0: Estas palabras y estas frases nos ubican en una realidad. ¿Podemos nosotros asimilar que en la pareja hay desafíos, no hay familia perfecta? Sin embargo, sí se puede decir que hay hombres y mujeres capaces de elevar el nivel de felicidad y armonía a otro nivel y otros quizás no lograrlo. Con esto tenemos un reto frente a nosotros: cómo poder amarnos, cómo poder respetarnos, cómo poder decir estas tres palabras que Él nos menciona más frecuentemente. Pedir, hacer las cosas con ese respeto, con permiso, gracias y perdón porque nos equivocamos, porque no somos perfectos. Y aquí es donde entra la tarea concreta. Lo primero, quisiera traer algunas preguntas a su mente. Pregunto, cada uno de nosotros tiene metas, y voy a hablarle a los hombres, pero también aplica para las mujeres. Como hombres, ¿cuál es nuestra meta dentro de esta pequeña empresa que le llamamos la familia? La iglesia le llama la iglesia doméstica. ¿Cuál es tu meta? ¿Qué quieres lograr? Y hago esta pregunta porque si aplicamos este principio a todo lo que hacemos, tenemos algo por qué luchar. Sé que muchos hombres les gusta el deporte. Pues cuando, ¿por qué interesa mucho ver ese partido de fútbol o de básquetbol o de fútbol americano recientemente? ¿Por qué atrae todo eso? Porque hay una competencia. Pero cada equipo tiene una meta: ganar. Esa es su meta. Hacen todo una preparación, dedican horas y tiempo, sacrificio, todo lo que se ocupe, porque hay una meta. Hay que ganar. Está claro, tienen una meta, pero para de la meta a donde están hay que trabajar en una estrategia, en un plan, y hay que prepararse. Y por eso tienen un grupo de personas, un equipo técnico que les viene y le dice: no, hazlo así, el que no anda haciendo las cosas bien le tienen que ayudar. Hay todo una estrategia, una ciencia, y todos en torno, tanto los jugadores como los que están fuera, tienen una meta: ganar. Entonces, sobre esa meta se lucha todos los días. Si un equipo se preparara, pero no tuviera la meta de ganar, pues es un equipo perdedor. Y yo quiero aplicar esto al matrimonio, a la familia. Si nosotros no tenemos clara la meta, ¿qué queremos ver en nuestra familia, en nuestro matrimonio? Entonces, ¿estamos preparándonos para la derrota? O sea, si yo tengo hijos, ganar, quiero que mis hijos sean buenos hijos, quiero que luchen, quiero que sean buenos ciudadanos, quiero que sean buenos cristianos, quiero, o sea, ya, esa es mi meta, ese es el ganar. Pero si eso no me pasa por la mente y nomás digo, pues a ver si salen buenos hijos, y no hago nada al respecto, pues entonces mi lucha va a ser muy dura y muy difícil, porque no hay un plan de trabajo para poder lograr ganar. Y eso es lo triste: en muchas de nuestras familias crecimos desafortunadamente sin un objetivo claro de lo que era verdaderamente ganar y tener una familia con armonía. Muchos de nosotros venimos de familias disfuncionales donde no tuvimos a mamá y a papá a la misma vez, o tuvimos a mamá pero papá no estaba, o venimos de familias donde sí estaba papá pero pues llegaba siempre bien pisteado, no bien tomado. Muchos les tocó ver golpes físicamente, pleitos, gritos, malas. Entonces, venimos muchas veces de esas historias. Entonces, no, como que no nos cayó el 20 cuál era lo que realmente era tener una familia bonita. Casarte y tener hijos nomás, pues que como que hasta ahí llega. O sea, no hay una clara conciencia de que esta familia tiene que ser ganadora. Por lo tanto, creo que hoy, al estar aquí, tenemos que desarrollar las formas de cómo podemos hacer para ganar la batalla, para lograr ganar aquello que queremos alcanzar. Y por eso los consejos y la palabra de Dios nos lleva a eso. Yo doy gracias a Dios porque a los 20 años nos casamos. Yo tenía 20, Sara tenía 18. Y bueno, ¿qué sabíamos nosotros de todo lo que conlleva el matrimonio? Pues muy poco. No había modelo para poder seguir y no había una estrategia, y yo sabía que para el matrimonio teníamos que tener metas para alcanzar y ganar. Pensé que el matrimonio era porque era parte de la vida. Te casas, te enamoras y tienes hijos, tienes tu trabajo, pues provees para tu familia. Pero eso era lo que hacían todos. Y si no te va bien, pues bueno, le cortas y buscas por otro lado. O sea, esa es la cultura en la que uno vivió. Yo, gracias a Dios, aquí hubo un cambio que le dio otro giro a mi vida. Fue cuando miré a mi alrededor y miraba todo lo que había, toda la cultura donde venía. Unos casados, otros después ya separados, otros casados pero con una de situaciones, y Dios no tenía un lugar importante en la vida de las familias. Eso es lo que veía yo, y como católico decía, pues por eso estamos como estamos. Pero gracias a Dios que un día me di la oportunidad, como ustedes que están aquí, de sentarme, detenerme en mis tareas de trabajo, en mi deporte y todo lo que hacía, empezando en esa etapa del matrimonio a los 20, a los 21, a los 22, siendo un joven, decía, yo quiero ganar el partido de la familia, pero ¿cómo le hago? ¿Con quién voy? Pues el compadre siempre me invita a las chelas, pues no siempre voy a tener el mejor consejo de ahí, quién sabe. Gracias a Dios que un día me tomé el tiempo y busqué dentro de la iglesia ese consejo, y después tuve ese encuentro personal con Jesús, que eso cambió la historia de mi vida y de mi familia. Cambió la historia porque entonces empecé a buscar más cómo poder ganar el partido, cómo poder lograr ser un buen padre, un buen esposo. Y eso me lleva a donde estoy hoy. Hasta el día de hoy sigo con mi compromiso como padre, como esposo. Bendito sea Dios, tenemos 3 hijos. Gracias a Dios, 3 maravillosos hijos, y lo digo con mucho orgullo, porque uno a veces quiere taparle a los hijos todo, ¿no? Pero la verdad, 3 hijos que se quieren entre ellos, que se buscan, ya 2 de ellos casados, verlos con sus hijos, cómo cuidan, cómo vienen y me dicen, papá, ¿cómo le hago para esto? O sea, es un sueño, pero eso no se dio de la noche a la mañana. Se tuvo que trabajar, se tuvo que buscar consejo, tuve que equivocarme, tuvimos que equivocarnos, tuvimos que superar nuestras situaciones, nuestros conflictos, nuestros desacuerdos. O sea, no es fácil, aunque yo estaba estábamos en el camino de Dios. Pero es la perseverancia y la lucha, y por eso el Papa aquí nos dice, el pedir perdón, el decir gracias, el poder decir estas palabras nos llevan a una conquista clara. Entonces la pregunta es, para cada uno de ustedes, ¿tenemos una meta en el matrimonio? Algunos dirán, ¿sabes qué? Yo estoy aquí nomás porque pues, ya estoy aquí, pero yo ya no quiero nada. O sea, ya perdí la ilusión de ser feliz con mi pareja. Puede ser que haya personas así. Eso significa que hay en el corazón muchas heridas ya. Y también significa que el enemigo te ha atacado tanto que te ha quitado la ilusión de creer que se puede amar otra vez y se puede ser feliz. Algunos de ustedes se están dando otra oportunidad, y algunos de ustedes están abiertos a descubrir que se puede vivir mejor, que se puede luchar, que se puede superar esa situación. Por eso la pregunta es, ¿cuántos hoy van a decir, sabes que yo quiero una meta para mi vida? ¿Será posible que puedo ser feliz? ¿Será posible que podamos encontrar la armonía? Miren, los desafíos que hoy se tienen en la familia no son fáciles. No es cualquier cosa. ¿Cuántos de ustedes tienen hijos? Levanten la mano. Es la mayoría. Los hijos son una bendición, pero hoy en día en la cultura en la que vivimos, cada ratito yo recibo preguntas de padres, de madres de familia. Noel, ¿qué hago con mi hijo? Lo he descubierto que está en las drogas. Tiene 15 años, tiene 16 años. Noel, ¿qué hago? Mi hija me acaba de decir que no le gustan los hombres, le gustan las mujeres. O viceversa, Noel, ¿qué hago? Los hemos llevado a la iglesia, esto. Mi hijo dice que también él se siente, no siente atracción a las mujeres. ¿Qué hago? Y así, esa es la cultura en la que vivimos. Ahora, no estamos aquí para hacer juicios. Tenemos que amar a nuestros hijos independientemente, porque son nuestros hijos y así nos ama Dios. Pero si la estructura, como dice aquí el Papa, si los cimientos no están sobre la roca, no tienen una firmeza, la fuerza del mundo, del enemigo que busca destruir nuestra vida y la vida de los demás, nos va a derribar, porque no tenemos un plan. Imagínate un equipo que conoce todas las debilidades del otro equipo y dice, mira, por aquí están muy débiles y aquí también, entonces por aquí los vamos a atacar porque por aquí nos pueden hacer daño y les podemos hacer mucho daño. Esa es la estrategia en los deportes. Y quien tiene una buena estrategia y conoce todas las debilidades de su enemigo, por lo general va a ganar. Tenemos un enemigo en común, que es Satanás, que su mayor deseo es que vivamos disgustados, enojados, amargados, tristes, derrotados, sin amor, sin deseos de luchar. Satanás está celebrando como si su equipo fuera ganando 10-0. O sea, esa es nuestra realidad. Y muchos de nosotros ya caminamos derrotados como un equipo que ya va perdiendo por mucho y dice, no, ya no nos levantamos, ya quisiera que se acabe el partido, ¿no? Y mucha gente así se siente que no puede más y tiene una cara de derrota. Dios quiere lo contrario para nosotros. Dios quiere que tengamos nosotros la habilidad de entender que podemos nosotros conquistar. Y por eso estamos aquí. Y por eso venimos a compartir con ustedes, porque no es hablar de fórmulas, es hablar de testimonio, que si estamos cimentados en la roca que es Cristo, en Dios, en torno a nuestra fe, nosotros vamos a hacerle frente al enemigo y podemos ganar el partido. En un equipo, en una empresa, en todo siempre hay un plan para ganar. Pero primero yo quisiera, si estamos claros que queremos ganar en la familia, en el matrimonio, en la relación, pues ¿qué debemos hacer? Descubrir que en la familia, si logramos conquistar, es nuestra mayor conquista. Podemos alcanzar logros muy grandes. Miren, yo, mucha gente y sacerdotes, obispos, ahora que recibí un correo que me escribió, que le respondí, que me volvió a responder, pues muchos me decían, Noel, wow, qué cosa tan más grande. Y algunos obispos me dijeron, ¿sabes qué? Eso no pasa con algunos de nosotros. O sea, ha mirado en ti que pues eres su amigo. Con todos estos logros y con ser el fundador del sembrador de un canal, si eso es lo único que yo hubiese logrado, pero fracasar en la familia como padre, como esposo, estos logros no cambiarían la historia de que me sintiera que no he logrado lo más importante. Hay personas que no necesitan alcanzar estos logros de ser el que logró tener un negocio y tuvo éxito. Puede haber muchos logros que no alcance a alguien, pero si logra alcanzar el de ser un buen esposo, un buen padre, una buena madre en su casa, entonces la historia es diferente, porque la persona logra alcanzar lo más importante, y es lograr esa armonía, ese amor dentro de la familia. Yo estoy seguro que aquí está Dios, porque Él nos ha invitado y quiere que tú tengas esa meta de ganar, porque no vamos a ganar solos. Tenemos al mejor al lado nuestro, es Jesucristo el Señor. Él no ha perdido ningún partido, ¿eh? Sigue invicto, porque Jesucristo es un ganador. Él dijo, yo soy el camino, la verdad y la vida. Ahí está la victoria. Y el que cree en Cristo, sin duda alguna, y confía en Él, no quedará defraudado. En una ocasión a Jesús le preguntaron, un maestro de la ley le hizo una pregunta, siempre querían encontrar a Jesús que se equivocara en algo. Y le hacen esta pregunta donde Jesús responde con una parábola. En el capítulo 10 de San Lucas, del versículo 35 y siguientes, nos narra el evangelista lo que responde Jesús ante esta pregunta. Por entonces un doctor de la ley, queriendo poner en prueba a Jesús, le hizo esta pregunta: Maestro, ¿qué he de hacer para alcanzar la vida eterna? Jesús le contestó: ¿Qué está escrito en la ley de Moisés? ¿Qué lees ahí? Él respondió: Amarás al Señor tu Dios con todo tu corazón, con toda tu alma, con todas tus fuerzas y con toda tu inteligencia, y a tu prójimo como a ti mismo. Jesús le dijo: Has respondido correctamente. Haz eso y vivirás. Pero el maestro de la ley, para justificar su pregunta, insistió: ¿Y quién es mi prójimo? Jesús le dijo: Un hombre que bajaba de Jerusalén a Jericó fue asaltado por unos ladrones que le robaron cuanto llevaba, lo hirieron gravemente y se fueron dejándolo medio muerto. Casualmente bajaba por aquel mismo camino un sacerdote que lo vio herido, pero pasó de largo. Y del mismo modo un levita, y al llegar a aquel lugar lo vio. Dice: pero también pasó de largo. Finalmente un samaritano que iba de camino llegó junto al herido y al verlo se sintió conmovido. Se acercó a él y le vendó las heridas, poniéndole aceite, vino sobre ellas, y lo montó en su propia cabalgadura y lo condujo a una posada próxima y cuidó de él. Al día siguiente, antes de reanudar su viaje, el samaritano dijo a los que estaban ahí, les dio 2 denarios al posadero y le dijo: cuida bien de este hombre, si gastas más te lo pagaré en mi vuelta. Pues bien, ¿cuál de estos 3 hombres te parece que fue el prójimo del que cayó en manos de los ladrones? El maestro de la ley contestó: el que tuvo compasión de él. Jesús le dijo: pues vete y haz lo mismo. Palabra del Señor. Aquí le preguntan a Jesús: ¿cuál es el mandamiento más importante? Hoy la gente quiere saber también cuál es la fórmula para ser feliz, cuál es la forma para tener dinero, cuál es la forma para mantenerte joven, cuál es la fórmula para ser feliz en el matrimonio, cuál es la fórmula para encontrar la mejor pareja, cuál es la fórmula para tener la mejor familia. Todos queremos buscar eso que nos pueda dar la respuesta a lo que buscamos. Jesús es confrontado, sin duda alguna, por este maestro de la ley. Quiere saber, dime de todos los mandamientos que hay, porque no solamente hay 10, hay cientos de mandamientos si leemos el Antiguo Testamento. Entonces, en estos mandamientos, este maestro le dice: a ver si este sabe, porque dice que viene de Dios, que es el Hijo de Dios, a ver si sabe. Y Jesús le dice: tú sabes qué es lo que dice la palabra de Dios, qué dice la ley. Y ya le dice: no, pues amarás a Dios por primero con todo tu corazón, con todo, y a tu prójimo como a ti mismo. Y le hace la pregunta: ¿y quién es mi prójimo? Y ahí Jesús narra una historia, una parábola, donde describe a un hombre que estaba tirado en el camino y que pasaron un levita. Los levitas se encargaban de atender todas las cosas del templo, eran de la tribu de Leví. Dios les había encargado que atendieran todos los asuntos dentro del templo, y los sacerdotes eran los que hacían el sacrificio a Dios. Entonces estás hablando de 2 personajes que estaban, entre comillas, relacionados con Dios. Eran, entre comillas, los más acercados a Dios. Eran los sacerdotes, los levitas, los que deberían de estar más cerca de Dios que los demás. Y dice Jesús que pasaron, tanto el sacerdote como el levita miraron al que estaba tirado y no hicieron nada. Estaban muy ocupados. Pero pasó un samaritano. ¿Y quién era el samaritano en aquel entonces? Era un ciudadano de segunda clase. Los judíos no los querían, los hacían de menos, los discriminaban, los sentían que estaban acá. Los judíos en Jerusalén los veían hacia abajo. Entonces no había amistad con ellos, y el que pasa por ahí es un samaritano, y ese se conmueve, lo levanta, le cura las heridas, lo lleva a un lugar donde lo cuiden, y les dice, si gastan más en el viaje de regreso, les voy a pagar. Jesús dice, ¿quién de estos tres para ti es el prójimo? Pues el que tuvo compasión. Y traigo esta escritura porque, ¿cómo podemos nosotros mantener el amor en la vida cotidiana? ¿Quiénes son nuestros prójimos para nosotros? Para un esposo, para una esposa, su próximo es el esposo, en orden de prioridad. Nuestros hijos son importantes, tenemos que cuidarlos, pero eventualmente se tienen que ir. La pareja estará junta, debe estar unida. Entonces, ¿a quién se refiere aquí? ¿Qué es el prójimo? Amarás a Dios con todo tu corazón y con toda tu mente, puedes estar con Dios, pero si no amas a quien tienes, pues nos puede pasar lo que a los levitas. Y no sé a cuántos de ustedes les han dicho o nos han dicho en alguna vez, pues crees mucho en Dios y hablas de Dios y todo eso, oye, pero acá no te reportas, o sea, no hay un testimonio de que estés, amas a Dios pero no me amas a mí, ¿no? Entonces, no podemos caer en esa situación de Dios, iglesia, pero no aterrizamos en nuestra realidad. ¿Quién es mi prójimo? ¿Es mi hijo? ¿Es mi esposa? ¿Cómo estás? ¿Cómo has pasado el día? ¿Cómo estás? Ese es nuestro prójimo, nuestro próximo, y esa es la realidad. ¿Cómo le hacemos en nuestra vida diaria para mantener esa armonía? Bueno, a mí me han preguntado varios amigos a lo largo de la historia, oye Noel, ¿cómo le haces para cuando hay desacuerdos, cuando hay situaciones que no están? ¿Qué hacer? Una de las cosas que siempre le he recomendado a los hombres que he aprendido, les digo, para mostrar el amor en la vida diaria, a veces la rutina, el cansancio, el trabajo te pueden sacar de ondas y te puedes olvidar de que quien tienes a tu lado no es la persona que necesitas, sino esperas que te ayude, y si no te ayuda suceden cosas tristes. Entonces, ¿qué hacer cuando hay situaciones complejas y difíciles en el matrimonio? Y una de las cosas que les he dicho y recomiendo hoy que ustedes están aquí, porque se trata de venir a recibir consejos, hay momentos que tenemos que tener el tacto para saber si es el momento de hablar de un problema. Yo creo que muchos queremos solucionar los problemas, pero a veces no sabemos el momento adecuado. Y cuando no se arregle cuando no se habla en el momento adecuado, se tiende a que el problema se haga más grande. Y acabamos diciendo, pero es que yo quería solucionar el problema. Sí, pero no era en el momento adecuado. Hay que saber y tener tacto para saber en qué momento hay que hablar de esta situación. A veces se recomienda salir fuera de la casa, vamos a ir a tomarnos un café y vamos a hablar. O vamos a salir a caminar al parque y hablamos ahí. Tener el tacto para saber y el discernimiento cuándo hablar de una situación, para poder lograr solucionarlo. Otra vez, estamos queriendo ganar el partido, estamos queriendo ganar, pues hay que tener una estrategia. No se trata de solucionarse en ese momento si no es el momento adecuado. Les pregunto yo, si un día se te ocurre pedirle a tu jefe que te dé un aumento cuando acaba de llegar y ha tenido un problema serio con un cliente, y tú llegas a la oficina y le tocas y le dices, oiga, pues ya tengo aquí un tiempo, necesito que me pague más, ¿cuál sería la respuesta del jefe si lo agarras en el momento que no es el correcto? Te va a mandar a volar, porque no era el momento. No quiere decir que como trabajador a lo mejor sí mereces que te dé un aumento y mucho más. Ese no es el problema es que llegaste en el momento que no era el adecuado. Alguien sabio, pues ya tiene ganas de llegarle al jefe para pedirle, un día lo mira saludando a todos, que anda de buenas, oye, ¿puedo hablar con usted hoy? Ándale, ahí sí, sabio, ¿no? Entonces, ¿qué se hace en la pareja cuando hay una situación que traemos? Pues no es el momento, en un momento de los dos estemos en un momento tranquilos, vamos ahí, oye, vamos a hablar de esto, ¿qué te parece? En buena onda, es buscar el momento adecuado para poder lograr solucionar esa situación. Otra de las cosas que recomiendo dentro de la rutina del trabajo, del matrimonio, es que juntos hagamos algunas actividades. Salir a caminar 2 días a la semana, hacer algo juntos, eso mantiene la llama del amor y se solucionan muchas asperezas. Una de las cosas que yo también he utilizado cuando hay situaciones que por ahí nos están doliendo y no es el tiempo todavía de hablar, no hemos encontrado el momento, una de las cosas que yo hago, y este consejo para los hombres, bueno, pobres, ustedes ya les va a reclamar la mujer, ¿no?, cuando estén ahí en casa. Una de las cosas que yo hago a veces es que hay varias cosas en la casa que se tienen que arreglar y por ahí, por la tarea, el trabajo, no las arreglamos. Una de las cosas, cómo se van calmando a veces esas situaciones, es que como hombre tenemos que asegurarnos que la casa está bien. Te pones a pintar, te pones a arreglar la puerta que se está cayendo, ¿no? Que hay cosas que hacer, que el garage ya es un... ¿Sabes qué? En vez de estar en la tele ahí viendo, te pones a cuidar, a asegurarte. La mujer se siente segura cuando el hombre hace cosas dentro del hogar. ¿No es así, mujeres? Ahí lo dijeron despacito porque está ahí, ¿verdad? Pero no, con confianza. A veces, a mí la experiencia, a veces estamos disgustados por algo... Y recuerdo que hay varias cosas que hacer y ahí al ratito, oye, te ayudo, sí, ayúdame, acabamos a veces los dos, Sara y yo, trabajando, haciendo algo, porque mira, dame el de este aquí porque no alcanza aquí. Y teníamos alguna situación y con eso, sin llegar a sentarnos a hablar del problema, se va suavizando todo. Oh, ¿sabes qué? Mi carro tiene esto, te lo voy a llevar ahorita, que le cambien el aceite para que esté segura. Ese tipo de cosas, ese tipo de actos, ese es utilizar la sabiduría, la forma de hacerlo. Y lo mismo, mujeres, no le pueden confrontar al marido cuando viene en un momento donde no, porque no se va a solucionar el problema. De igual forma, tanto el hombre como la mujer tiene que leer lo que está pasando. ¿Qué hoy hacen los que salen las noticias y nos dicen: mañana va a llover y pasado va a ser un sol? O sea, ya sabemos lo que viene, ¿no? Hay que saber interpretar el signo de los tiempos. Hay que descubrir: esto es lo que está, debo de hacer esto. Yo creo que muchas de las veces nosotros, al querer solucionar una situación, nos las complicamos más, porque a veces nuestra agresividad se va dando y se va manifestando. ¿Qué tal? A ver, si alguien tiene un problema, sin hablar del problema, estoy hablando sin llegar a resolver el problema, pero antes de eso, ¿qué tal si el hombre o la mujer le decide cocinarle su plato favorito? ¿Por qué no el hombre? Oye, ¿sabes qué? Yo te quiero cocinar, te quiero. Estos detalles son camino para lograr solucionar el problema. Otra de las cosas que creo yo que es importante dentro de todo, en los autos, para que duren mucho tiempo y no nos den problemas, hay una palabra que utilizamos que se debe de hacer. ¿Qué se debe de hacer? A ver, ¿qué debe hacer para que tu auto no te dé muchos problemas a corto y a largo plazo? Mantenimiento, acuérdate de esa palabra, mantenimiento. Hay cosas que pasa si no le das mantenimiento al carro, no le cambias el aceite, ya empiezas a ver el ruidito ahí en las balatas, sabes que son los frenos, empiezan a rechinar. Si lo sigues ignorando, ¿qué pasa cuando lo llevas? Pues ya no nomás son los shoes, ¿no?, sino que ya te llevaste el drum, ¿no? O sea, ¿qué pasa? Cuando vas a arreglarlo ya no son $200 por los frenos, ahora son 500, porque tienes que cambiar esto porque no le diste mantenimiento, no hiciste las cosas a tiempo. Y las familias nos pasa eso. Hay una situación y la vamos dejando. Está bien esperar el momento, pero tampoco no esperar 2 años, ¿no?, para solucionarlo. Y lo vamos dejando y lo vamos dejando. Y ahí es donde se complica la situación, ahí es donde nos separamos. Dice aquí que no solamente es importante durar, pero la calidad. ¿Cómo estamos? cómo convivimos, cómo somos y cómo enfrentamos las situaciones. Sin duda alguna, a nosotros los hombres nos hace falta tener más lecciones de cómo ser más detallistas, que cuánto nos ayudaría. Nuestro prójimo, que viene siendo en este caso nuestro cónyuge, nuestros hijos, a veces están como ese hombre que había sido asaltado. Están heridos. Hay heridas, está sangrando, quizás por fuera no, pero por dentro sí. Hoy el Señor nos pide ser el buen samaritano. Es decir, por encima de todo, Él es mi esposo, ella es mi esposa, tenemos hijos. Ya estamos en el partido, ya estamos dentro. Sé que habrá unos que están aquí que son viudos o viudas, ya no está su pareja con ustedes. ¿Alguno de ustedes ya se separaron de su primer matrimonio? Cada uno tiene su propia historia, como lo dije al principio, pero por encima de todo, ¿qué hacemos con nuestra realidad hoy? ¿Nos dejamos llevar así nomás, caminar por caminar, hacer por hacer, trabajar por trabajar, vivir en un hogar nomás por vivir? Esa no es vida, esa no es vida. La vida no se saborea, no se disfruta viviendo con enemistad y pretendiendo que las cosas están bien cuando no están bien. Pretender ser feliz cuando no hacemos nada al respecto. Miren, muchos de ustedes vinieron aquí y no los conozco, ¿verdad? Yo tuve que venir de una reunión que tuve esta mañana, por eso no estuve en la mañana, por lo general en la mañana aquí estoy. Pero estoy seguro de que muchos de ustedes costó ayuno y oración para que vinieran, en el caso de los hombres más, pero también habrá más de aquí alguna mujer que su esposo le quiso convencer. ¿Convencernos para ser triunfadores en la familia? Caray, si pudiéramos tener cada 3 meses algo así que nos ayude a mejorar en la empresa más importante que es la familia, qué maravilloso que tú dices, ¿sabes qué? Ahí es donde tengo que invertir tiempo. Ahí es donde tengo que invertir, pero a veces no estamos dispuestos. Siento yo que el Señor hoy nos invita, y nos invita a ser detallistas unos con los otros. Quizás ya se nos ha olvidado partir del punto de vista del chocolate, o lo hacemos cuando el calendario nos dice es día de San Valentín, o es el día de su cumpleaños, o el aniversario. Y cuidado, amigos, no te metas en broncas, que no se te olvide el aniversario, por favor, que no se te olvide el cumpleaños, porque a veces, repito, a veces estamos en otro mundo. Pero los detalles pueden hacer de nuestro hogar, de nuestra relación, algo diferente. Yo les digo hoy, gracias a Dios que detuve mi carreta en la que iba yo. Yo iba corriendo, queriendo conquistar el mundo para ser un hombre exitoso. Pero qué bien que alguien me detuvo. Qué bien que alguien me tocó el hombro y dijo, hey, tranquilo, eso no es todo en la vida. San Pablo dice, les voy a mostrar un camino mejor en la carta a los Corintios. Y habla del amor. Jesús, en el camino donde vamos, a veces nos toca por aquí, nos dice, hey, tranquilo, no es por ahí la felicidad. No es cambiando de mujer o de hombre, no es teniendo aventuras, no es buscando el placer, no es buscar la infidelidad para sentirnos mejor. Digo, todo eso viene y va. Pero al final, si te dejara paz en el corazón, pues bueno, dirías, pero la verdad que no te deja paz. Cuando estás viviendo una vida que no es, no vives en paz. Te acostumbras a vivir en el placer porque se convierte, pues yo diría, en la energía que te da por un momento de sentir algo. Pero qué triste vivir así. Qué triste vivir y darnos al placer solamente si eso es todo lo que tenemos. Quiero, antes de concluir, pasar este video que quizás al principio le sorprenda, pero hay un mensaje muy interesante. Hace unos días lo vi, me lo envió un sacerdote, y se me hizo muy interesante, dije, se los voy a poner allá. Así es de que si ya está listo el video, vamos a ir a las pantallas para que veamos el mensaje que está aquí, que va de acuerdo a lo que estamos queriendo hacer aquí en este evento.
1: Si tienes pareja y crees que es perfecta, no te cases.
2: Si crees que el destino os ha unido y que no hay nadie como él en este mundo, no te cases.
3: Si cuando piensas en ella solo escuchas canciones de amor.
4: Si cada vez que le ves sientes mariposas en el estómago.
5: O si cuando estás con ella el tiempo pasa volando, no te cases.
6: No, no te cases.
3: Si no te cuesta madrugar para ir a verle.
7: Si no te importa recorrer 100 kilómetros para darle un beso.
8: O si cuando suena el teléfono te tiendan las piernas al ver su nombre, no te cases.
9: No te cases.
3: Si cada segundo piensas en estar a solas con ella.
10: Si crees que nadie te va a querer tanto como él.
8: O incluso si sientes que es imposible quererle más.
9: No te cases.
3: Si estás enamorada.
9: Si solo estás enamorado.
4: No te cases.
3: Todavía.
8: Hazlo cuando ya no quieras regalarle la luna,
2: sino ir juntos a dormir.
9: Hazlo cuando te cueste hablar, reír, estar ahí.
11: Y aún así, hables, rías y permanezcas a su lado.
4: Cuando lo extraordinario se convierta en rutina.
8: Pero empieces a hacer de la rutina algo extraordinario.
3: Cuando comprendas que no es un trofeo que has ganado,
7: sino un regalo que has de cuidar.
9: Cuando os sintáis cómodos planeando el futuro.
4: Donde caben los sueños de los dos.
8: Cuando entiendas que pedir perdón y perdonar
9: es mucho más importante que tener razón.
3: Cuando aceptes su pasado sin juzgarle.
10: Veas su presente como un regalo.
9: Y su futuro como una oportunidad de hacerle feliz.
4: Cuando sepáis que podéis estar el uno sin el otro.
2: Pero aún así queráis vivir unidos para siempre.
8: Porque el amor es paciente.
2: Es humilde y comprensivo.
3: Es amable.
4: Respetuoso.
9: No es egoísta.
2: Ni presumido.
3: Ni rencoroso.
2: El amor no tiene límites.
7: Perdona sin límites.
3: Cree sin límites.
2: Espera sin límites.
8: El amor no pasa nada más.
2: Amantes. Y los que aman.
0: ¿Qué les pareció? Pensamos que el amor es solamente eso que se siente, ¿verdad? Pero el amor tiene muchas fases. Esa es parte, claro. El sentir algo, el sentir esa necesidad del otro es maravilloso. Pero a veces el amor se tiene que mostrar cuando no hay ganas. Cuando ya no se tienen ganas de luchar. Cuando ya uno no siente que está enamorado. Hay que seguir. Yo creo que ahí es donde el amor tiene un sentido más grande. Y eso es lo mismo que Dios hizo con nosotros. Para entrar al reino de los cielos, a la vida eterna, porque en los cielos todo es perfecto. No puede entrar nada imperfecto. Y la forma que utilizaban los judíos en aquel entonces, el pueblo de Israel, era de que para que Dios les perdonara sus pecados, tenían que ofrecer un sacrificio. Mataban un animal y la sangre de ese animal era el ofrecimiento a Dios, como diciendo: yo merezco la muerte, pero hay una víctima que tomó mi lugar, y a través de este acto, perdóname, Señor. Y era la forma que Dios perdonaba a aquellos que estaban arrepentidos. Tenían que hacer este acto. Era una señal de que el hombre le había fallado a Dios y reconocía que merecía la muerte. Cuando viene Jesús, Juan el Bautista, cuando lo vio, dijo a los discípulos que tenía Juan el Bautista, porque Juan el Bautista tenía sus discípulos, tenía su grupo que lo seguía. Cuando Juan el Bautista miró a Jesús, le dijo a los discípulos: Él es el Cordero de Dios que quita el pecado del mundo. Juan el Bautista le da el nombre de Cordero de Dios. Y en cada misa que celebramos se levanta el cuerpo de Cristo, la hostia, y dice el sacerdote: este es el Cordero de Dios que quita el pecado del mundo. Jesucristo tomó el lugar nuestro en la cruz. Como un cordero fue sacrificado. Cuando sacrificaban un animalito, tenía que estar en perfecta condición. El sacerdote, que era el que hacía el sacrificio, lo tenía que revisar de pieza. Si había un defecto, si estaba manco, no lo podían ofrecer, porque a Dios se le ofrecía lo perfecto. Si tenía un defecto el animal, no podía ser ofrecido como sacrificio, porque a Dios se le da lo mejor. Y si estamos arrepentidos, tenemos que ofrecerle lo mejor a Dios. Jesucristo se mantuvo perfecto, nunca pecó. Se mantuvo así, tuvo sus tentaciones, como lo dice el Evangelio, pero no cayó, no pecó, porque él sabía que se tenía que presentar ante su Padre perfecto para ser la víctima, para perdonarnos a todos nuestros pecados. Entonces aplicamos esto a nuestra realidad. ¿Qué significa eso? Que Dios nos ha amado tanto que merecíamos la muerte, porque todos somos pecadores. Pero Dios, en su misericordia, a través de su Hijo, decidió perdonarnos a todos, todas nuestras faltas. Y su Hijo se ofreció como esa víctima. Por eso decimos, le llamamos a Jesús nuestro Salvador. Salvador, ¿por qué? Porque para que usted y yo podamos entrar al reino de los cielos, necesitamos un boleto, por decirlo así, estar en gracia de Dios y haber recibido el perdón a través de Jesucristo. Jesucristo es el medio para poder entrar al reino de los cielos. Cuando hemos recibido a Cristo en nuestro corazón, entonces decimos: es mi Salvador, porque me ha perdonado, porque Él ha derramado su sangre por mí ante el Padre, y recibo la misericordia de Dios. ¿Cómo podemos nosotros actuar con nuestra familia, con nuestros hijos, con nuestra esposa, con el esposo, aplicando la misericordia de Dios, diciéndole: Señor, si tú me perdonas siendo un pecador, ¿cómo no voy a perdonar a aquella persona que me ha ofendido? Y de hecho tenemos que ir hacia atrás. ¿Cuántos hombres y mujeres están heridos porque no han podido sanar de su pasado, de su niñez, y traen eso al matrimonio? Dice un sacerdote franciscano, Richard Rohr, dice que lo que no se sana, se contagia. Lo que no se transforma, se transfiere. O sea, si yo estoy herido, si no dejo que Dios me sane, lo estoy transfiriendo. Esto que traigo aquí, se lo estoy pasando a mis hijos, a mi familia. Estás herido y estás de alguna forma pasando eso a los demás. Entonces, ¿qué hacer? Señor, sáname. Sáname de mi pasado, porque lo traje a mi familia. Y aquí hay muchos hombres que luchan con el machismo, pierden el control, se enojan, tiran, golpean. Hay una raíz de esa actitud, y esa raíz tiene que venir de cuando eras niño. Quizás tu papá te agarraba, y, o sea, hay una raíz que vienes, de donde viene todo eso. Entonces, ¿qué vas a hacer? O sigues siendo y dices: así soy, así siempre he sido, y nadie me va a cambiar. Es una mentalidad perdedora, porque, repito, si no tienes una meta. Pero si te abres a la gracia de Dios: Señor, sáname de esta actitud que tengo, agresiva, que no puedo controlar. Entonces estás ya buscando una solución de cómo poder lograr alcanzar el control, el dominio propio. Yo les recomiendo que lean mucho la Biblia, porque esa fue la forma como Dios me atrajo a mí. Pero en la carta a los Gálatas, en el capítulo 5, dice San Pablo los dones del Espíritu Santo. Y tenemos que pedir los dones del Espíritu Santo todos los días. Los dones del Espíritu Santo es dominio propio, es paz, es alegría. Todos estos dones nos los da el Espíritu Santo. Cuando fuimos bautizados, recibimos el Espíritu Santo. Y ahí está el Espíritu Santo, pero si nosotros ignoramos todo lo que Dios quiere darnos, pues nos vamos a quedar así. Pero si queremos buscar de Él, el Espíritu Santo nos va a guiar. Estoy seguro que el Espíritu Santo trabajó para que ustedes estuvieran aquí, gracias a todas las personas que lo hicieron posible, porque muchas personas estuvieron pidiendo, orando, invitando a muchos de ustedes. Pero detrás de todas estas invitaciones, no quiero que pierdan de vista que la invitación viene de Dios Padre, porque te ama, porque te quiere decir: envía a mi hijo a morir en una cruz, ahí, por amor a ti. Mi hijo no murió en balde, murió por aquellos que ponen su mirada en él y quieren su bendición. Yo estoy seguro que todos aquí queremos la bendición de Dios. Todos queremos tener una familia que se ame, que se perdone. Pero tenemos que empezar ya, queridos amigos, porque el enemigo en el otro lado, en el otro lado del campo, hay un enemigo que quiere derrotarnos con todo. Y viene con todo todos los días. Viene con todo todos los días, nos roba la paz para que en la casa no haya paz, no haya armonía. Hoy es tiempo de retomar y decir: ¿sabes qué? Estamos en el medio tiempo, vamos perdiendo, pero vamos a levantarnos. Ustedes, los que vieron el Super Bowl, ¿verdad? Todos decían: se acabó el equipo, ¿verdad? ¿Y qué pasó? Ya están acabados estos. Con su estrella, todo lo que decían parecía que había quedado en la historia. Viva la juventud y pobrecitos ya los veteranos, ¿no? ¡Ah! ¡Qué volteón le dieron a la situación, ¿no? Es que no bajaron la guardia, se reunieron en el medio tiempo y dijeron: ¿sabes qué? Aunque vamos con este marcador, podemos ganar. Y salieron y empezaron poco a poco y terminaron ganando. Dice, uno de los juegos más maravillosos que ha habido en el NFL, en el fútbol americano. Quizás tu vida así está, parece que vas perdiendo. Estos jugadores hubiesen tenido una actitud y una mentalidad de derrota, decir: ya no nos podemos levantar de ellos, todo les está saliendo bien a ellos y todo nos está saliendo mal a nosotros. El enemigo, cuando todo te está saliendo mal, interfiere y te dice: tu vida no va a cambiar, seguirás igual, tu situación seguirá. Pero tenemos que tener una mentalidad de fe. Estos hombres dijeron, y no sé lo que hablarían, pero estoy seguro que hubo más de uno de los que estaban ahí, dijeron: ¿sabes qué? Aunque vamos perdiendo por mucho y los ojos del mundo están viendo aquí, podemos vencerlos. Aunque no nos ha salido nada bien en todo este primer tiempo, y si seguimos así vamos a acabar peor. Pero alguien tuvo la valentía de decir: hay que levantarnos de esta. No podemos quedar viendo el marcador. Veamos lo que tenemos enfrente y avancemos poco a poco. Y hagamos eso cada ratito y vamos a alcanzar. Esto es lo que yo les invito a que hagamos hoy aquí. No importa cómo esté el marcador, hay que levantar nuestra fe y decir: Señor, contigo vamos a superar, vamos a ganar el partido. Hemos venido aquí para prepararnos y yo les invito a que sean ustedes testigos de lo que Dios va a hacer.
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14: Cuando le preguntaron que cuál era el mandamiento más importante, Jesús dijo: amarás al Señor tu Dios con todo tu corazón y con toda tu alma y con toda tu mente. Este es el primero y grande mandamiento. y el segundo es semejante a este: amarás a tu prójimo como a ti mismo. Mateo 22:37-39. Al sustituir el odio y el resentimiento con amor y amabilidad, te sentirás más cerca de Dios y verás que hay más paz en tu vida.

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saluditos donde están ahí en la casa, a los hermanos que ya están ahí en la casa, ya están descansando, a los que fueron a trabajar, si todo bien, todo bendecido, así es la bendición, nuestro Padre Celestial nos ha regalado este día miércoles mitad de semana. 12 de agosto, así que amados hermanos y hermanas, que Dios me los bendiga siempre, sigan escuchando la radio, las 6 en punto, va a empezar otro programa más, así que no cambien de estación, así que pasen una excelente tarde para cada uno de ustedes, a los hermanos que están escuchando en Tierra Caliente, Tierra Fría o aquí en nuestro pueblo de Santa Cruz Barías. También mandamos cordial saludo a los hermanos y hermanas que se encuentran allí en Estados Unidos, donde están trabajando o manejando o aún están entrando en el trabajo. Que Dios les bendiga siempre con cuidado. Así que saludos y bendiciones, queridos hermanos y hermanas. Así que les dejo con más alabanza. Siguen escuchando, amados hermanos, como les dije, donde ya están ahí en la casa. Qué bendición de Dios nos ha regalado, vida, salud. Así es la bondad de Dios en este mundo. Así que en este momento les dejo con una alabanza que canta el hermano Early con su tema Padre, no me dejes. Feliz tarde, bendiciones.

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2: Dice la palabra de Dios en Jeremías 29:11. Porque yo sé muy bien los planes que tengo para ustedes, afirma el Señor. Planes de bienestar y no de calamidad, a fin de darles un futuro y una esperanza. Dios sabe cuáles son los planes que tiene para tu vida. Esto es una promesa para nosotros y una promesa para ti. Sus planes son buenos, sus planes no fallan y sus planes permanecen.